La reina del pop, Dancetería, con su gran alfestreno en la estación donde todo nace. ¡Qué bien suena lo nuevo de Madonna después de tantos años! Además, con un disco que es la continuación del Confessions on a Dance Floor. Este se llama Confessions 2 o Confessions 2. Y viene de regreso con todo la reina del pop. Ya la vimos por ahí en la final futbolera. Y está, bueno, dándole durísimo a este alfestreno que se llama Dancetería y que suena muy bien. La verdad, me costó trabajo, pero ya me enganchó lo nuevo de la reina del pop. Fue Madonna aquí en Alfa 91.3. Vámonos ahora con Sexy Chic. Son David Guetta y Akon en este domingo en la estación donde todo nace. Quédate conmigo.

Que tengas una extraordinaria tarde. Gracias por haberme dejado acompañarte. Soy Patti Velasco y gracias, Quique, por estar conmigo en la producción y en los controles. Linda tarde de domingo y nos escuchamos mañana lunes a las 4 de la tarde con más alfestrenos y más cosas que platicar y, como siempre, con la mejor programación en la estación número 1 de música en inglés de Iberoamérica. Soy Patti Velasco en Alfa 91.3. Linda tarde y adiós.

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27: Bienvenidos al Almanaque del Milenio de Alfa 91.3, donde todo nace, domingo de Almanaque del Milenio. Pónganse cómodos, ya estamos listos para iniciar otro viaje dominical del Almanaque del Milenio. Y bueno, iniciamos la caída del sol de este domingo con la magia de Coldplay y este clásico moderno del 2011. Aunque suena como una canción épica de estadio hecha a la medida para la banda, originalmente no iba a ser para ellos. Los productores de un famoso reality show de talento musical en Inglaterra le habían pedido a Chris Martin que escribiera una canción para el ganador del programa. A medio proceso, el baterista Will Champion escuchó los primeros acordes y convenció a Chris de quedarse con la pista porque era demasiado buena para regalarla. Aquí está Coldplay, Paradise, en el Almanaque del Milenio de Alfa 91.3, donde todo nace. Bienvenidos.

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0: Escuchamos el alfaestreno de Another y 54 Ultra, Talk to You, en el almanaque del milenio de Alfa 91.3, donde todo nace. Y avanzando en la hora, bajamos un poco las revoluciones con esta mancuerna de talentos del 2015. La historia de este tema es un claro ejemplo de que la basura de un hombre es el tesoro de otro. Ed Sheeran escribió originalmente toda la canción para su propio álbum Divide, pero al final sintió que no encajaba con el resto del disco y literalmente la arrojó a su carpeta de basura. Semanas después, Justin Bieber escuchó ese descarte o esa basura por accidente, grabó su voz encima y la convirtió en una de las canciones más vendidas de la década. Justin Bieber y Ed Sheeran, Love Yourself, en el almanaque del milenio de Alfa 91.3, donde todo nace.
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0: James Blunt del año 2005. Aunque suena en bodas y cenas románticas de todo el planeta, el propio cantante ha declarado incontables veces que esto no es una canción de amor. La letra fue inspirada por un momento real y fugaz. James iba cruzando miradas con su exnovia, quien iba del brazo de otro hombre en una estación del metro de Londres. Él ha confesado que la vibra de la letra es más bien sobre la obsesión dolorosa de un tipo que no puede soltar el pasado. James Blunt, You're Beautiful, en el almanaque del milenio de Alfa 91.3, donde todo nace. Pausa, recuerden vía de contacto vozalfaman.com y al regreso viajaremos al año 2010.
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Billie Eilish. Esto fue Birds of a Feather en el almanaque del milenio de Alfa 91.3, donde todo nace. Y para prepararnos hacia el final de la hora, subimos la temperatura con este transgresor éxito del año 2021. Ese inconfundible y pegajoso arreglo de guitarra con tintes flamencos que abre la canción no fue grabado en un estudio de millones de dólares. El productor de la pista encontró la base melódica y los acordes creados por un productor adolescente en internet, demostrando cómo la colaboración digital a distancia está creando los éxitos más grandes en la actualidad. Aquí está Lil Nas X, Montero, en el almanaque del milenio de Alfa 91.3, donde todo nace. 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

0: Hunter X, esto fue Golden del año 2025, aquí en el almanaque del milenio de Alfa 91.3, Las Cazademonios, Hunter X del K-Pop, las reinas del K-Pop, Hunter X, y esto fue Golden. Nos vamos, muchas gracias por escucharnos en este domingo. Recuerden que estamos ahora de 6 a 7 de la noche, sábados y domingos de 6 a 7, aquí en Alfa 91.3, donde todo nace. Hasta la próxima semana, muchas gracias.
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0: Muy buenas noches, gracias por estar con nosotros hoy 9 de agosto aquí en La Hora Nacional.
1: Vamos a platicar sobre el Día Internacional de los Pueblos Indígenas que se conmemora hoy. Esta fecha es para reconocer la riqueza cultural, lingüística y el legado de los pueblos originarios de México y del mundo.
0: Y por supuesto tendremos nuestra Hora Naime, La Hora del Corazón, donde la niña Miranda Juárez nos compartirá un saludo en alguna lengua originaria de nuestro país.
1: Conoceremos cómo la estrategia Atención a las Causas de la Violencia fortalece las oportunidades mediante actividades culturales, deportivas, educativas y comunitarias.
0: Como el Día Internacional de la Juventud se conmemora el próximo 12 de agosto, conoceremos la historia de Valentina. Ella es la ganadora más joven de la Medalla al Mérito Juvenil 2026 y creadora de El Espacio de Valentina, conversando con expertos.
1: Además, reconoceremos el logro del ciclista mexicano Isaac del Toro, que con apenas 22 años consiguió un histórico tercer lugar en el Tour de France, demostrando que nuestra juventud también brilla en el deporte.
0: En nuestros flashazos hablaremos del programa Fertilizantes para el Bienestar. Si trabajan en el campo o quieren conocer cómo tener este apoyo, quédense con nosotros. Empezamos.
1: Hoy les vamos a presentar música de la soprano Edith Ortiz, originaria de Oaxaca y hablante de la lengua mixteca. Su trayectoria la ha llevado a escenarios nacionales e internacionales muy importantes.

0: Cada 9 de agosto se conmemora el Día Internacional de los Pueblos Indígenas, una fecha para reconocer la diversidad cultural, los conocimientos ancestrales y la enorme aportación de los pueblos originarios.
1: México tiene una de las mayores riquezas lingüísticas y culturales del mundo. Conocer, respetar y preservar este patrimonio es una tarea que nos toca a todas y a todos. Vamos a ver y escuchar una cápsula sobre esta fecha.
0: Cada lengua indígena es una forma única de entender la historia, la naturaleza y la vida comunitaria. Precisamente para reconocer esta diversidad, este año se celebra la 10ª edición de la Feria de las Lenguas Indígenas Nacionales 2026, que por primera vez además va a tener como sede el estado de Durango.
1: Este cambio de sede también busca acercar la feria a las comunidades del norte del país y visibilizar la diversidad cultural de esa región. Como parte de las actividades, habrá un ciclo de cine dedicado a las miradas de los propios pueblos originarios. Y para conocer más, hoy nos acompaña Iris Villalpando, documentalista audiovisual yoreme, quien participa en este espacio cinematográfico. Iris, bienvenida a La Hora Nacional, qué gusto tenerte por acá.
2: Muchas gracias, cha.
0: Oye, 10 años ya de la feria, es un aniversario muy importante. ¿Qué significa estar cumpliendo una década entera?
2: Imagínese lo importante que es, porque en esta feria convergen muchas lenguas y todos los creadores conviven y comparten de qué es lo que se está haciendo en el norte, en el sur, en el centro. Y la importancia de que se esté realizando en Durango es por lo mismo, porque las lenguas del norte y del noroeste son menos visibilizadas. Hay más producción en la zona de Oaxaca, Chiapas, o sea, la zona sur. Entonces, por eso es la importancia de que se realice en Durango y ahí estamos felices compartiendo con las demás lenguas y me va a tocar participar allí y acompañarlos como realizadora audiovisual yoreme desde Sinaloa para compartir con los demás.
0: Y justo para ti como documentalista, ¿qué papel tiene el cine para tanto preservar como fortalecer y difundir una lengua indígena para las nuevas generaciones sobre todo y para personas de otras lenguas y de otras culturas?
2: Te voy a hablar desde mi experiencia. Sí. Yo empecé a hacer cine porque soy un hablante pasivo. Hay hablantes activos, hablantes pasivos. Los activos son los que se comunican, no tienen problemas, crecieron con la lengua. Los pasivos son los que, por desgracia, existe esta realidad en México y en los pueblos indígenas de que crecen los niños con el español, con un sistema ajeno pues, a la cultura de los padres. Entonces, esa es la importancia. Porque este padecimiento, el que tengo yo lo llamo padecimiento porque duele no ser hablante y además en la misma comunidad a veces te juzgan porque te pronuncias que eres perteneciente a un pueblo originario pero no tienes la lengua, así como que estás incompleto así entre nosotros mismos, hay una cierta discriminación. Entonces, desde allí yo con ese dolor empecé a hacer realización documental pensando en conocer la lengua y también llevar la lengua que ahorita existe, que ahorita ha resistido todos estos años de indiferencia y de despojo, llevar al futuro esta lengua. Eso, por eso es importante para mí seguir documentando en nuestra lengua yoreme.
0: ¿Puedes compartir dónde podemos encontrar más información sobre la feria?
2: Creo que pueden encontrar esta información en las páginas oficiales del INALI, del Instituto Nacional de las Lenguas Indígenas.
0: ¿Y tus redes sociales?
2: Son Iris Villalpando y cada documental que he realizado tienen su propio canal en Facebook, en YouTube. Algunos están en lengua yoreme y otros están en español, pero yo creo viendo la referencia a Iris Villalpando van a encontrar lo que se ha creado.
1: Iris Villalpando, pues muchísimas gracias por visitarnos aquí en La Hora Nacional. Un gusto tenerte por acá.
2: Muchísimas gracias, encantada. Pensé que sería más difícil y estoy muy tranquila.
1: La sala de tu casa, la casa de todos los mexicanos aquí.
2: Muchísimas gracias.
0: Gracias a ti por venir y gracias a todas las personas que nos acompañan aquí cada domingo. Quédense con nosotros. Bueno, pues nos da muchísimo gusto darle la bienvenida una vez más a nuestra muy querida Miranda Juárez para una edición más de La Hora Naime. Miranda, ¿cómo estás? Qué gusto platicar contigo otra vez.
3: Maguiepe, un gusto igual, Leos.
0: Maguiepe, Miranda.
1: Oye, ¿y de qué nos vas a platicar hoy, Miranda?
3: Este tema es muy importante para mí porque es un día muy conmemorativo, que es el 9 de agosto.
1: ¿Qué se conmemora, Miranda?
3: Se conmemora el Día Internacional de las Lenguas Originarias.
1: Pues súper importante día.
3: Muy importante.
1: ¿Y cómo lo vamos a festejar?
3: Lo vamos a festejar con muchas culturas. Y también con una feria que se hará en Durango.
0: Ah, es una feria donde se da a conocer un poquito más sobre nuestras lenguas originarias.
3: Exacto.
0: Y hoy nos vas a presentar saludos en más de una lengua porque es un día especial, ¿no?
3: Nada más es una lengua.
0: Como ya estamos grandes, no nos aprendemos tan rápido y tan fácil las cosas, entonces mejor de una en una.
3: Pero también hay que expresarnos muy bien, porque los pueblos originarios nos enseñan la riqueza cultural que tenemos nosotros. Y más importante es porque ellos nos las dieron. Nos enseñan además a respetar la naturaleza, a respetar todas nuestras tradiciones.
0: Porque una lengua no nada más es un idioma, es una forma de conocer a una cultura entera.
3: Exacto.
0: Sí, es súper importante.
1: ¿Y entonces con qué vamos hoy?
3: Vamos con la lengua Jujmi, que es el chinanteco. Vamos a la cápsula. Adiós.
1: Vamos.
4: Hola, soy Owen de la comunidad de Santiago Comaltepec, Islán de Juárez, Oaxaca.
5: ¿Saben que los pueblos originarios son muy importantes? Los enseñan a cuidar la tierra, los ríos y las aves. Por supuesto, nos enseñan a hablar la lengua originaria. Hoy les quiero enseñar a saludar en Jujmi chinanteco. Repitan conmigo, yikaba. Otra vez, yikaba. Una vez más, yikaba. Hoy la hora nacional se convierte en Naime, tiempo del corazón.
0: Y hablando de nuestros pueblos originarios, vale la pena recordar que, aunque ya terminó la Guelaguetza 2026, esta gran fiesta de Oaxaca nos volvió a demostrar por qué es una de las celebraciones culturales más importantes de México.
1: Durante julio, miles de personas conocieron las expresiones de 16 culturas indígenas y del pueblo afromexicano. Fue una auténtica muestra de la riqueza y diversidad de nuestro país.
0: La Guelaguetza va mucho más allá de la música y la danza. Su nombre significa compartir y ayudar al otro. Y esto se refleja en las calendas, la gastronomía, las artesanías y las tradiciones oaxaqueñas que comparten con México y el mundo.
1: Este año, además, la diosa Centeotl fue Enid Azucena Torres Agustiniano, representante del vínculo entre la tierra, la cultura y la identidad de Oaxaca.
0: La fiesta ya terminó, sí, pero nos deja una gran enseñanza. Que nuestras raíces siguen vivas cuando las conocemos, las valoramos y las compartimos.
6: Flashazos del bienestar.
7: Fertilizantes para el bienestar. ¿Conoces el programa Fertilizantes para el bienestar? Este programa entrega fertilizantes gratuitos a productoras y productores de pequeña y mediana escala para fortalecer la producción de alimentos. Si quieres saber si eres beneficiario o conocer las fechas y centros de entrega en tu estado, consulta la información oficial en www.gob.mx/agricultura.
6: Flashazos del bienestar. Información para ti.
0: Hay iniciativas que buscan construir la paz desde otro lugar, no solo con acciones de seguridad, sino también fortaleciendo las comunidades y atendiendo las necesidades de las familias.
1: Un ejemplo es el Tianguis del Bienestar, que lleva gratuitamente ropa, calzado, telas, mochilas, platos, enseres domésticos, paraguas y otros artículos nuevos de primera necesidad a las comunidades que más lo requieren.
0: Tan solo en Guerrero ya se han hecho 17 jornadas en 16 municipios, beneficiando a más de 54,500 familias.
1: Y si lo vemos a nivel nacional, este programa ha llegado a 801 comunidades de Guerrero, Oaxaca, Puebla y Michoacán, donde se han distribuido más de 3,400,000 artículos para más de 400,000 personas.
0: Otra iniciativa es Sí al Desarme, Sí a la Paz, que busca que la población entregue de forma voluntaria y anónima las armas que tenga en casa a cambio de un apoyo económico.
1: El objetivo principal es prevenir accidentes y reducir los riesgos dentro de los hogares. Las armas se destruyen en el momento en que son entregadas.
0: Además, las niñas y los niños también pueden participar intercambiando juguetes bélicos por juguetes didácticos. Esto busca fomentar valores como el diálogo, la solidaridad y la cultura de paz.
1: En Guerrero, este programa ya recorrió 11 municipios donde se han retirado 165 armas de fuego, más de 5,000 cartuchos y 102 cargadores.
0: Y a nivel nacional, la ciudadanía ha entregado 11,738 armas, entre ellas 6,456 armas cortas, 3,422 armas largas y 1,860 granadas.
1: Estas son acciones que buscan que la paz también se construya desde la vida cotidiana, fortaleciendo el tejido social, promoviendo la convivencia y generando comunidades más seguras para todas y para todos.
0: El deporte siempre nos da grandes historias. Por ejemplo, la del ciclista mexicano Isaac del Toro, que con apenas 22 años consiguió el tercer lugar en el Tour de France.
1: Este resultado histórico confirma el enorme potencial de las nuevas generaciones de deportistas mexicanos. Vamos a ver y escuchar una cápsula sobre el ciclista.

0: horas los ve pasar nada más. Viene Isaac del Toro, México lindo y querido, me levanto porque México celebra, porque será para Latinoamérica este segundo lugar. ¡Qué solvente, qué sobrado, qué fuerte, qué grande! Es Isaac del Toro, el segundo para Isaac.
1: 22 años tiene Isaac. Mejor ciclista joven, ¿no?, del mundo.
0: México, me levanto.
1: Y tercer lugar en el Tour de Francia.
0: El campeón joven del Tour de Francia. Conocer el valor de sus compañeros. Aquí está un gladiador mexicano. Con ustedes, Isaac del Toro, con los cuernos arriba y la embestida. Campeón joven del Tour de Francia.
2: Cada 12 de agosto se conmemora el Día Internacional de la Juventud, una fecha que sirve para reconocer el papel de las nuevas generaciones, no solamente como protagonistas del presente, sino también del futuro.
3: Y hoy vamos a conocer la historia de una joven que con apenas 12 años ya creó un espacio para acercar la ciencia y la cultura a muchísimas más personas. Ella es Valentina, ganadora de la medalla al mérito juvenil, de hecho es la ganadora más joven de esta medalla, y creadora del espacio de Valentina Conversando con Expertos, una plataforma donde entrevista a especialistas de diferentes disciplinas. Valentina, bienvenida a Hora Nacional, qué gusto tenerte por acá.
4: Muchas gracias por aceptarme, el gusto es mío.
2: A ver, ya fue hace mucho tiempo, pero yo me imagino cuando yo tenía 12 años, ni por aquí se me hubiera pasado tener un proyecto como el que tienes tú, en el que de verdad llevas un montón de tiempo platicando de unas cosas increíbles con gente extraordinaria y que me parece un proyectazo, la verdad. Muchas felicidades por todo tu trabajo.
4: Gracias.
2: Y obviamente también por la medalla al mérito juvenil.
4: Sí, justo por aquí anda.
2: Ahí nada más la trajo a pasar.
4: Sí, por aquí anda la medalla.
3: Ah, para la gente que nos está viendo en redes sociales o en televisión, aquí.
2: Mira.
3: Está hermosa, muchas felicidades.
2: Y queremos preguntarte, obviamente, ¿cómo nació el espacio de Valentina Conversando con Expertos? ¿Y qué te motivó a crear este espacio?
4: O sea, al principio, como en el año 2024, que fue cuando fui construyendo la idea del podcast, pues estaba muy de moda que todos querían ser youtubers, pues yo no fui la excepción en ese momento. Entonces, justamente, lo que pasó es que mi mamá y yo empezamos a construir esto en base de que yo tenía ese afán de la curiosidad, de ver por ahí qué hay en el mundo. Entonces, pues ahí fuimos construyendo la idea del podcast del espacio de Valentina. Y pues ahí ya fuimos entrevistando a nuestros primeros expertos y ya se fue desarrollando en la comunidad que hemos construido hasta el día de hoy.
2: Ay, yo creo que mucha gente que pensaría que esas figuras a las que de repente entrevistas pues no iban a platicar con alguien de tu edad.
4: Uh-uh.
2: Y que si acaso pues habría que, ya sabes, hacer muy simples las respuestas porque no vas a entender. Y me encanta cómo todo lo contrario, y que todos quieren platicar contigo y además no bajan el nivel de sus respuestas por estar hablando con una persona más joven. Y eso creo que es una cosa importantísima que habla ya de una manera distinta de relacionarse entre distintos grupos de edad en internet. ¿Tú cómo te sientes siendo, digamos, como la que está entablando estas conversaciones?
4: Me siento muy bien, la verdad, en conversar con mis expertos. Me llevo muy bien con todos. Entonces, pues se me hace muy fácil entablar la conversación con cada uno de ellos. Y aunque parezcan serios algunos, son muy buena onda. Y siempre están dispuestos a, pues, a darme este tipo de respuestas a todas mis preguntas. Y pues eso es lo que ha ido generando el podcast.
2: Claro.
3: Claro, ellos tienen el conocimiento y tú tienes las preguntas,
4: uh-huh,
3: pero creo que son las preguntas de muchas personas a través de ti, ¿no? Y eso es bien importante y creo que es lo que ha logrado que generes comunidad.
2: Creo que lo que nos corresponde es felicitarte por todo tu trabajo y que sigas encontrando todo el éxito, no solamente con el programa, sino con todas tus iniciativas, y que sepas que eres un ejemplazo de todo lo que significa el Día Internacional de la Juventud y como todo lo que todos tenemos que pensar en exaltar en una fecha como esta. Y te agradecemos mucho que hayas venido a la Hora Nacional. Te queremos preguntar tus redes sociales para que la gente te pueda seguir, si las tienes.
4: Sí, pues estoy en todas las redes sociales, principalmente en Spotify y YouTube, en todas como el espacio de Valentina. Y en Spotify y YouTube el nombre completo es el espacio de Valentina Conversando con Expertos.
2: ¿Y tus redes sociales como TikTok, Instagram y así?
4: El espacio de Valentina.
3: Buenísimo, Valentina. Pues muchísimas gracias por venir aquí a la Hora Nacional a platicar con nosotros.
4: Muchísimas gracias a ustedes por entrevistarme.
3: No, bueno, y gracias a ustedes por estar con nosotros. No se vayan, por favor.
2: Nos da muchísimo gusto darle la bienvenida hoy a Naomi Fuentes. Ella es la Coordinadora General de Educación y Divulgación de la Profeco y nos va a platicar de algo que le debe de interesar a todas las familias mexicanas que tienen hijas e hijos que están a punto de regresar a clases, porque sabemos que eso cuesta un montón de dinero y de repente saber qué elegir y cómo cuesta trabajo. Entonces, hoy vamos a platicar de un evento increíble.
5: Súper importante y es de mucha utilidad para las familias mexicanas porque pueden cuidar el presupuesto, pueden tomar mejores decisiones a la hora de consumir. Justamente esta feria de regreso a clases Profeco, la intención que tiene es apoyar a las familias mexicanas. Tenemos un montón de cosas que vamos a traer en esta feria, útiles escolares, mochilas, uniformes, libros. Tenemos servicios, va a haber certificados médicos, que además siempre es importante actualizarlo y en la escuela lo piden. Y también vamos a tener revisiones dentales, cortes de cabello gratis y también tenemos actividades educativas y culturales, que ustedes seguramente se acordarán de cositas.
3: Claro, por supuesto.
5: Cositas nos va a acompañar y va a hacer ahí algunas dinámicas y actividades con las mamás, papás y con los niños.
2: ¿Tenemos que llevar ya desde la casa las tijeras de punta chatita? Exacto. ¿O las podemos conseguir allá?
5: Cositas se las pueden prestar.
3: Yo creo que ahí las podemos encontrar porque justamente es lo que dicen que hay muchísimo, sí, ¿no?
5: Y va a haber grandes descuentos. Eso también es importante compartirle a las familias que vamos a tener descuentos desde el 10 hasta el 50%. Y bueno, pueden ir a encontrar toda su lista de útiles porque incluso hay proveedores que te pueden surtir todo tu listado.
2: Ahora, esta es, no es la primera vez que se hace esta feria.
5: Esta es la segunda edición que hacemos. El año pasado tuvimos mucho éxito y nos dio mucho gusto y mucha alegría porque recibimos a más de 8,000 personas en la feria. Solo fue un día. Entonces, bueno, este año quisimos mejorar el esfuerzo y entonces vamos a tener 2 días de feria, del doble de proveedores, por supuesto, y 2 pisos para dar más espacio a las familias. Y también es algo súper bonito, tenemos a un divulgador de la ciencia que quizás lo conocen, es Rafa Carvajal.
2: ¿Cómo no?
5: Rafa va a acompañarnos para hacer dinámica con las niñas y los niños y explorar como algunos ejercicios de ciencia.
2: Oye, y dime una cosa, ¿en esta feria uno nada más llega así nada más a... ¿Es en Expo Reforma?
5: Es en Expo Reforma.
2: ¿Y puedes entrar así nada más?
5: Sí, es entrada gratuita.
3: Perfecto.
5: Entonces, desde las 9 de la mañana hasta las 6 de la tarde, el año pasado nos tocó que había gente formada antes de que abriéramos el espacio. Entonces, bueno, quisiéramos también que este año, que muchas familias nos acompañen.
2: Y entiendo también que esta feria es nacional.
5: Es nacional, exactamente. Tenemos ahorita ya 55 ferias que estamos organizando. Algunas ya iniciaron a partir del 31 de julio. Y bueno, van a estar hasta el 4 de septiembre. Tenemos en todos los estados. Y justamente para que las familias sepan dónde van a estar, pues les invitamos a consultar nuestro sitio web de Profeco y van a encontrar el banner con el sitio web de las ferias, van a encontrar el mapita, van a ubicar la dirección, los horarios y demás y todo lo que pueden encontrar en cada feria.
3: Recuérdanos nada más, entonces la dirección web es
5: www.profeco.gob.mx y ahí van a encontrar el banner que los lleva al micrositio de la feria de regreso a clases.
3: Buenísimo. ¿Redes sociales?
5: Tenemos TikTok, tenemos Facebook, tenemos Instagram, todo es Profeco, lo pueden buscar como Profeco Oficial. Igual en nuestro sitio web pueden encontrar todas las redes y me gustaría contarles que en nuestra revista El Consumidor del mes de agosto es un número dedicado al regreso a clases.
3: Ajá.
5: Y entonces tenemos un estudio de calidad de útiles escolares. Está muy completo, les va a servir, es una gran guía para las familias, para que puedan comparar precios, para que puedan comparar la calidad de los productos.
2: No es por nada, pero además me parece que en ese número salimos tú y yo haciendo el platillo sabio.
5: Exactamente.
3: Además,
2: o sea, es un número completísimo, el de agosto.
5: Ahora lo voy a...
2: Siento que vi por ahí el atún a la vizcaína, que recuerdo muy bien.
5: Invitamos a descargar la revista El Consumidor, es gratis. También la pueden conseguir en las librerías del Fondo de Cultura Económica. No tiene costo tampoco. Queremos acercar el conocimiento y la educación para un consumo informado a todas las personas.
2: Pues muchísimas gracias, Naomi, por haber venido a compartir esta notición con todo
5: gracias
2: el público de La Hora Nacional.
5: Muchas gracias a ustedes.
3: Nos vemos en la feria y nos seguimos viendo aquí en La Hora Nacional. Su trayectoria la ha llevado a escenarios nacionales e internacionales muy importantes. La soprano Edith Ortiz, originaria de Oaxaca y hablante de la lengua mixteca.

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0: Y así llegamos al final de la primera parte de este programa dedicado a las juventudes. Esta etapa de la vida es en la que aprendemos un montón y nos preguntamos todo el tiempo quiénes somos y qué queremos construir.
1: Efectivamente. Y hablando de esa construcción que hacemos durante la juventud, ahí les va una frase de un poema de Mario Benedetti que dice así: no te rindas, por favor no cedas. Es un mensaje que sigue vigente para todas y para todos. Hay que tener paciencia, esfuerzo y mucho valor.
0: Nos vamos, pero antes queremos mandarle un saludo a quienes nos escuchan por todo el país. Un abrazo hasta Torreón, Coahuila, para Alicia BFG, a José Luis Hernández Álvarez y a Gerardo Domínguez.
1: También a Mariana López de Morelia, a Carlos Hernández de Acapulco, a Sofía Ramírez de la Ciudad de México, a Roberto Martínez y a todas las personas que cada semana nos acompañan aquí en La Hora Nacional. Muchísimas gracias por estar con nosotros. Nos escuchamos la próxima semana.
0: Sigan escribiendo porque nosotros los leemos en YouTube, Facebook, Instagram, TikTok, X, Spotify y en los mensajes del número telefónico 55-34-83-42-39. 55-34-83-42-39.
1: También nos pueden mandar un correo a la siguiente dirección: lahoranacional@segov.gov.mx.
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0: Ya regresamos a la segunda parte de La Hora Nacional y tenemos más información, cultura, salud y recomendaciones para ustedes.
1: Les vamos a contar quién fue Julia Jiménez González, traductora y promotora de la lengua náhuatl y cómo su trabajo fue importantísimo para preservar esa lengua.
0: También tendremos un nuevo flashazo del bienestar con recomendaciones de la Secretaría de Educación Pública sobre los útiles escolares y el regreso a clases en el marco de la nueva escuela mexicana.
1: Hablaremos sobre cómo tomar algunas decisiones importantes con un especialista en materia notarial.
0: Además, vamos a tener recomendaciones para prevenir enfermedades renales y cuidar nuestros hábitos de salud.
1: En nuestra sección cultural, les presentaremos la obra de teatro Algodón de Azúcar, que explora la relación que los adultos tenemos con nuestra infancia.
0: Y vamos a platicar de la obra de teatro Sabrosa, que busca entretener, generar incomodidad, crítica y reflexión social. Todo esto y mucho más en la próxima media hora. Hoy, en el Día Internacional de los Pueblos Indígenas, queremos reconocer a las personas que han contribuido a preservar la riqueza cultural y lingüística de México. Vamos a recordar la trayectoria de Julia Jiménez González, traductora, escritora y una de las grandes promotoras de la lengua náhuatl.
2: Julia Jiménez González, conocida como Luz Jiménez, fue una destacada traductora, escritora, promotora de la lengua náhuatl y modelo de artistas. Nació el 28 de enero de 1897 en Milpa Alta, Ciudad de México. Desde su infancia aprendió náhuatl y español en el entorno familiar, formación que contribuyó al desarrollo de una estrecha relación con la lengua y cultura de su comunidad. Julia Jiménez sufrió las consecuencias de la Revolución Mexicana. El 15 de octubre de 1916, su padre y sus tíos formaron parte del grupo de hombres a quienes los carrancistas asesinaron en el atrio de la iglesia de Milpa Alta. Julia tuvo que mudarse junto con su madre y sus hermanas a Santa Anita, Zacatlamanco, hoy un pueblo de Iztacalco. Sobre el origen de su trabajo como modelo de artistas existen dos versiones. La primera sostiene que el pintor Fernando Leal la propuso como modelo para la Escuela de Pintura al Aire Libre Chimalistac. La segunda señala que ella misma acudió a la Academia de San Carlos y tuvo la posibilidad de posar para artistas. Jiménez sirvió de inspiración para la maestra rural de Diego Rivera, Cortés y la Malinche de José Clemente Orozco y la Fuente de los Cántaros de José María Hernández Urbina. También fue retratada por otros destacados artistas como Jean Charlot, Fernando Leal, David Alfaro Siqueiros, Tina Modotti, Rufino Tamayo y Pablo O'Higgins. Así se convirtió en una de las figuras más emblemáticas del arte mexicano postrevolucionario. Hacia 1929 inició su colaboración con el lingüista estadounidense Benjamin Lee Whorf como conocedora de la lengua y cultura náhuatl. A partir de esta experiencia, Luz se consolidó como una colaboradora de diversos antropólogos, lingüistas e historiadores interesados en la lengua y tradición náhuatl. Además, participó en la recopilación de testimonios y textos en náhuatl que documentan la memoria colectiva de Milpa Alta. Luz Jiménez falleció el 28 de enero de 1965, a consecuencia de un trágico accidente vial, dejando un importante legado como símbolo de la mujer indígena en el arte mexicano, pero también como traductora, narradora y transmisora de la tradición oral náhuatl. Como observó Miguel León Portilla, Luz Jiménez posiblemente ha sido la persona que más ha contribuido con su palabra al rescate de relatos en náhuatl.
0: Los riñones son órganos fundamentales para nuestro organismo. Ayudan a eliminar toxinas, regulan la cantidad de agua en el cuerpo y contribuyen al equilibrio de distintas funciones vitales.
1: Y para hablar sobre la importancia de la prevención, los factores de riesgo y los principales cuidados de las enfermedades renales, nuestro compañero Orlando Abad platicó con el doctor John Hernández Flores.
3: Es momento de hacer conciencia, sentirnos, entender que nuestro cuerpo funciona de muchas maneras. En La Hora Nacional siempre tenemos información que le ayuda a todo México para saber por dónde empezar con el cuidado de los riñones. Esta noche nos acompaña el doctor John Hernández Flores, médico internista, nefrólogo. Además es coordinador de la Unidad de Educación para la Salud del Instituto de Ciencias Médicas y Nutrición Salvador Subirán. ¿Es correcto, doctor?
4: Así es correcto completamente.
3: Bienvenido a La Hora Nacional.
1: sangre.
3: Oiga, estábamos platicando antes de entrar al aire la importancia de saber qué son los riñones y de entrada saber hasta dónde están.
4: Muchas gracias por la invitación. Y sí, yo creo que todo parte desde ahí, o sea, saber cuál es la función de estos dos órganos. Tenemos dos, habitualmente son dos riñones, uno izquierdo, uno derecho. Literalmente están en la parte posterior, en la zona de la espalda, y tienen el tamaño de un puño. Literalmente tu puño, ese es el tamaño de tus riñones. Su función principalmente, que la mayoría conocemos, es un filtro que limpia la sangre, procesa al menos 180 litros de sangre al día y se elimina toxinas, también regula líquido, electrolitos, pero tiene otras funciones, por ejemplo, la producción de literalmente la sangre, los eritrocitos, y también regula la calidad del hueso, entonces súper importante.
3: Son vitales, sin riñones sencillamente no vivimos o vivimos bajo unas condiciones muy difíciles. ¿Cómo es que se empiezan a deteriorar nuestros riñoncitos?
4: Literalmente existen más de 100 condiciones que pueden afectarlos. Hay condiciones hereditarias como la poliquistosis renal, también hay algunas como inmunológicas, hablamos de lupus y otras condiciones que los pueden dañar, pero también existen algunas muy comunes que vemos en la población como la hipertensión arterial,
3: claro,
4: la diabetes, que son muy frecuentes y son las principales causas de daño. Otras, por ejemplo, los cálculos o las piedras renales también los dañan, y las infecciones. Infecciones de vías urinarias también generan daño.
3: Oiga, Doc, a ver, dijo dos enfermedades importantes y que prevalecen mucho en nuestro país, diabetes e hipertensión. ¿Cómo hay que cuidarnos? ¿Cómo le hacemos para que los riñones no se dañen tan rápido?
4: Pues yo empezaría con esto, o sea, la concientización. Y número dos, que el daño es progresivo. Cuando dan síntomas, hablamos de que ya se perdió un 60 o 70% de su función. Es una enfermedad silenciosa. Puedes estar con problemas renales y no vas a tener ningún síntoma, no te va a dar dolor, no te va a dar molestias, hasta que esto ha avanzado y progresado.
3: ¿Empezar a hacer un análisis periódico? ¿A qué edad?
4: Justo ahí la recomendación es un chequeo anual, ¿no? Igual, si uno ya tiene condiciones, antecedentes familiares, se sabe con hipertensión o diabetes, esto debe ser mucho más riguroso. Realmente hay dos estudios simples que cualquier médico en la revisión te puede solicitar. Uno es la química sanguínea, en donde se ve ahí la sustancia que se llama creatinina, la cual nos dice cómo está el funcionamiento de los riñones. Y otra es el examen general de orina. O sea, ese, ¿por qué? Porque empieza a detectar proteínas en la orina. Con esos dos podemos decir, ¿sabes qué? Tienes buena salud renal o ya necesitas algo más avanzado y una referencia con el nefrólogo.
3: ¿Los riñones cómo se cuidan día a día?
4: Pues literalmente, si usted ya padece hipertensión o diabetes, debe estar controlada bien esas enfermedades. O sea, un buen control de la glucosa, un buen control de la presión arterial. Otra cosa es la hidratación. Pasamos mucho tiempo deshidratados, no tenemos el hábito de tomar agua. Agua natural en lugar de refrescos o bebidas azucaradas o incluso bebidas energéticas. Otro es la actividad física. Sin duda, hacer actividad física ayuda y disminuye el riesgo de daño renal. Control del peso, control de la obesidad también son importantes. Y algo relevante que quiero hacer énfasis es la automedicación. Hay medicamentos, por ejemplo, los analgésicos como el ibuprofeno, ketorolaco, diclofenaco, que por sí solos ya son nefrotóxicos, o sea, dañan al riñón. Otro común es el omeprazol. También se ha asociado daño renal con el omeprazol, que habitualmente no requieren prescripción médica.
3: Bueno, doctor, hay mucha gente que seguro tiene dudas. Yo soy uno de ellos. ¿Cómo le hacemos? ¿Dónde nos metemos?
4: Yo los invito a la Unidad de Educación para la Salud del instituto que mencionas, que actualmente coordino. Ahí buscar las redes del instituto. Son las siglas del Instituto Nacional de Ciencias Médicas y Nutrición, Salvador Subirán.
3: Muchas gracias, doctor John. Nos vemos pronto. Aquí en La Hora Nacional siempre hacemos lo posible por cuidarles, pero cuídense ustedes también, y nosotros seguimos este domingo en La Hora Nacional.
0: Hoy vamos a conocer qué es la voluntad anticipada y por qué es importante hablar de ella. Es un mecanismo mediante el cual una persona puede expresar sus decisiones sobre los tratamientos médicos que desea recibir o rechazar en caso de que en algún momento no pueda comunicar su voluntad.
1: Hablar de voluntad anticipada es hablar de planeación, autonomía y respeto a las decisiones personales. No significa renunciar a la atención médica, sino dejar claras nuestras preferencias para darnos tranquilidad tanto a nosotros como a nuestros familiares.
0: La voluntad anticipada nos permite expresar cómo queremos ser atendidos en situaciones donde de verdad no podemos comunicar nuestra decisión, y esto ayuda a proteger nuestra autonomía y nuestra dignidad.
1: Y para conocer más sobre este instrumento legal, su importancia y el papel de los notarios en este proceso, vamos a platicar con Patricio Garza Vandala, presidente de la Comisión de Comunicación Social del Colegio de Notarios. Bienvenido a La Hora Nacional.
5: Muchas gracias, Leonora, Javier, gracias por la invitación para comentar de este documento tan importante.
0: Platíquenos un poco, por favor, ¿qué es la voluntad anticipada y por qué es un documento tan importante?
5: El documento de voluntad anticipada es un documento que te permite manifestar la voluntad de que no quieres que tu vida sea prolongada de manera artificial, sino que en la etapa, en la situación en la que te encuentres de una enfermedad en etapa terminal, puedan únicamente darse los cuidados paliativos, de higiene, de hidratación, de alimentación e incluso de una sedación controlada y evitar con esto la prolongación innecesaria de la vida, la obstinación médica, el ensañamiento terapéutico. Nos permite desde este momento decidir en esa etapa crucial de nuestra vida manifestar que no queremos que se prolongue de manera artificial. También nos permite dos cosas extraordinarias. La primera es que en el documento a voluntad anticipada, la Ley de Salud de la Ciudad de México permite el poder nombrar a un representante, es decir, a una persona que en caso de que nosotros no podamos exteriorizar nuestra voluntad, sea él quien pueda tomar las decisiones. Y además nos permite una cosa que verdaderamente es una muy buena ventaja y que debemos aprovechar, es la posibilidad de decidir o no donar órganos en esa circunstancia. Creo que es muy importante aclararle al público una cosa. Hay que distinguir entre dos figuras distintas. Una cosa es la ortotanasia, que es la muerte correcta, la muerte con dignidad, y otra cosa es la eutanasia, que es la interrupción activa y deliberada de la vida. Hoy por hoy la Ley de Salud permite exclusivamente la ortotanasia. Y esta Ley de Salud de la Ciudad de México se ha extendido en este periodo de tiempo que hemos platicado y ya son más de 14 entidades federativas las que permiten que se exprese la voluntad en ese sentido. Déjenme platicarles que más de 27,000 personas han manifestado su documento de voluntad anticipada, el cual se hace de una manera muy sencilla. Te acercas a tu notario le manifiestas que quieres hacerlo, designas a tu representante, tomas la decisión de donar o no tus órganos y es tan fácil como lo firmas. El notario da un aviso al sistema de salud, a la Secretaría de Salud, avisando para que si estuvieras en una circunstancia estas, no estemos buscando, ya saben, de dónde habremos dejado el papel, sino claro, existe una base de datos. También la ley permite que esto se haga ante el personal de salud eventualmente cuando estés en un hospital, pero puedes adelantarte. Miren, hay documentos cuya firma te puede cambiar la vida. Cuando compras una casa.
6: Ah, claro, sí, por supuesto.
5: Cuando constituyes una empresa, cuando firmas tu testamento. Pero este particularmente te puede cambiar la vida.

0: 15 a 65 años. Y el 64% son mujeres.
1: O sea que las mujeres nos están poniendo un poco la ruta por donde tenemos que ir.
2: Claro,
1: ¿no?
2: Claro.
3: ¿Nos podría regalar las redes sociales del Colegio de Notarios para poder, si en caso de que tengamos una duda, comunicarnos con ustedes?
0: Por supuesto que sí. Nos pueden seguir primero en nuestra página de internet, que es www.colegiodenotarios.org.mx. Nos pueden seguir en nuestras redes sociales. Twitter es @colegiodenotarios. Instagram, @colegiodenotarioscdmx. En Facebook, como Colegio de Notarios de la Ciudad de México. También tenemos LinkedIn. Y finalmente también de manera telefónica nos pueden buscar, nuestro teléfono está en la página de internet. Aprovecho el comercial, el Colegio de Notarios desde hace más de 48 años ha dado consultorías jurídicas gratuitas todas las semanas. Hoy tenemos 4 sedes en la Ciudad de México para consultorías jurídicas gratuitas, así es que es gratis, acérquense, consulten. Y a partir de ahí sabrán todos los beneficios que tienen este y otros trámites que pueden hacer.
4: Muchísimas gracias, Patricio Garza Vandala, presidente de la Comisión de Comunicación Social del Colegio de Notarios. Es un título largo e importante. Muchísimas gracias por acompañarnos aquí en La Hora Nacional.
0: Les agradecemos mucho.
3: Es un gusto. Y que nos acompañen ustedes todas las semanas aquí es el gusto más grande. Entonces, quédense con nosotros, por favor.
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4: La música es una forma de preservar la identidad, la historia y las lenguas de nuestro país, y hay artistas que con sus canciones contribuyen a mantener vivo el patrimonio cultural de los pueblos originarios de México.
3: Hoy nos acompaña la soprano Edith Ortiz. Ella es originaria de Oaxaca y hablante de la lengua mixteca. Su trayectoria la ha llevado a importantes escenarios nacionales e internacionales y ha dedicado su carrera a difundir diversas lenguas originarias. Edith, bienvenida a La Hora Nacional.
7: Kutaurin, Urugenaro, Tazacacuro. Muy buenas noches a todos. Muchísimas gracias por el espacio, Kutaurin Uru.
4: Al contrario, Edith, es un honor tenerte por acá porque sabemos que eres una cantante, una artista que ha estado en escenarios súper importantes aquí en nuestro país y también fuera de México. Pero queríamos empezar preguntándote cómo fue que nace este amor tuyo por el canto y de hacerlo en lenguas originarias.
7: Así es, bueno, viene de tradición, de generación en generación, ya que mi abuelo paterno fue músico tradicional, cantaba en mixteco y tocaba el violín en mi comunidad, que es Guadalupe Victoria. Mi papá también siguió con ese arte, ¿no? Y me la heredó porque yo veía a mi papá y a mis tíos ensayar por las tardes o los fines de semana.
4: ¡Qué divertido!
7: Y de verdad que era divertido, pero también fue un gran aprendizaje porque, fíjense, me dedico a eso, me gusta, amo la música, amo mi lengua materna y también las otras lenguas originarias que he trabajado.
3: ¿Qué significa para ti llevar esta riqueza cultural y todas las lenguas que hablas a escenarios que de repente no son necesariamente llenos de un público que conozca estas lenguas también? ¿Cómo sientes poder compartirlas con un público que, pues, que está ahí para aprender cosas nuevas y conocer tu talento?
7: Yo creo que la música no tiene fronteras. Claro. Y las lenguas originarias en sí es una gran riqueza que tenemos en nuestro país. Y a través del canto, de la música y este arte, que la verdad me encanta, pero compartir con otras personas que ni siquiera son hablantes o ni siquiera entienden la lengua, ¿no? He tenido la fortuna de participar en eventos internacionales con artistas que no hablan ni siquiera el español. Sí. Y la verdad me han recibido muy bien y eso pues me hace pues sentir muy, muy feliz, porque cantar en mi lengua originaria y compartir en otras lenguas originarias a través de la música y el canto, para mí es un gran logro, porque yo creo que es lo que tenemos que darle prioridad, difusión y enaltecer siempre nuestras lenguas originarias a través del canto.
4: Y sobre todo tú que has estado en escenarios tan importantes fuera de nuestro país, y entonces debe ser muy emocionante cantar en estas lenguas originarias y que no importe realmente el idioma, si es zapoteco, español, inglés, chino, mandarín, lo que importa es la música y el sentimiento que le imprimes, y a través de ti estás representando a México.
7: Sí, lo que transmite uno, ¿no? Yo creo que como artista tenemos esa responsabilidad de transmitir a la gente que le

0: llegue. No entienden el idioma, pero como decimos, se me enchina la piel.
1: Sí,
0: Y ese
1: sí,
0: es
1: sí,
0: el
1: sí.
0: trabajo de un artista.
1: Rapidísimo, y para despedirnos, ¿nos puedes dar tus redes sociales, por favor?
0: Claro que sí, Edith Ortiz, me pueden buscar así como Edith Ortiz, la Alondra Mixteca, o Edith Ortiz, Soprano.
1: Pues muchísimas gracias, Edith, te lo agradecemos mucho.
0: Al contrario, muchas gracias. Kutau Sharin.
2: Gracias también a todos ustedes que cada semana nos acompañan aquí en la Hora Nacional. No se vayan.
3: Esta es Tercera Llamada. Comenzamos.
1: El teatro nos lleva a lugares que creíamos olvidados y nos confronta con nuestras historias y emociones. Y ese es el universo de Algodón de Azúcar, una obra escrita y dirigida por Gabriela Ochoa, producción de Teatro UNAM y la compañía Conejillos de Indias.
2: Esta obra nos presenta a un hombre que se encuentra con una feria abandonada y con tres payasos que lo llevan por recuerdos de su niñez en un recorrido donde el sueño se mezcla con la pesadilla y donde aparece por ahí un trauma que tiene que ser enfrentado. Para platicar un poquito más de la obra, nos da mucho gusto darle la bienvenida a Alejandro Morales.
4: Muchas gracias.
2: Alejandro, bienvenido
4: gracias
2: a la
4: por
2: Obra
4: invitarnos.
2: Nacional.
4: Qué bonito, qué orgullo estar aquí.
2: Es un
4: usted?
2: Placer.
4: Igual.
2: La obra, para gente que tiene miedo a los payasos.
4: Sí.
1: Hijo.
2: Hijo.
4: Sí, sí, mucha gente tiene su fobia. La imagen de los payasos sorprende y todo el mundo decía que era terroríficamente atractiva. Porque también dentro de esta fobia o de estos miedos había una atracción de querer ver esa obra y es un poco querer entrar a ese parque abandonado, ¿no? Hablando de la obra, como que los parques abandonados remiten a cosas de terror.
2: Sí.
4: Y puede ser Algodón de Azúcar más que una pesadilla, un sueño revelador, que claro, que a través de cada atracción de esa feria abandonada vamos encontrando un recuerdo o una luz de un gran recuerdo y, como bien decían, es el camino de este hombre que de pronto en una noche de tormenta se encuentra en esta feria, dentro de esta feria, con esos tres payasos con los que hace un pacto de decirle a todo que sí. Y el decir que sí es, ni modo, abrir la puerta, subirse a ese carrito o a esa rueda de la fortuna, pero que está llena de recuerdos o de señales que le van mostrando el camino para abrir esa puerta de ese gran secreto, ¿no? Algo así.
1: Tuve oportunidad de verla en la UNAM, en el teatro grande, digamos.
4: Juan Ruiz. ¿No?
1: En el Juan Ruiz de Alarcón. Y sí me gustó mucho. Y el final sí es de... Entonces sí recomiendo mucho que la vayan a ver en esta nueva puesta que están haciendo.
4: Sí, va a tener una función especial en el Teatro de la Ciudad de Esperanza Iris. Ha tenido más de 100 funciones. Y entonces, de pronto, para una obra como Algodón de Azúcar, donde produce la UNAM, es como un... Es un teatro que creo que todos queremos hacer, que es un teatro de calidad. Esta obra ha tenido como distintos teatros, unos donde de plano estamos muy cercanos, pero ahora estar en un teatro como estos justo te va a permitir ver casi el todo. En la música hay un acordeón,
1: ¿sí?
4: Y ahora se va a subir una tuba, que también visualmente pienso que
1: ¿sí?
4: le viene muy bien a la obra. Va a ser una función especial porque tenemos que ensayar con el sonido de la tuba, con lo que la tuba puede jugar con los personajes y cómo podemos incluso escondernos tras de esa tuba.
2: Alejandro, ¿recuerdas nomás cuándo es la fecha de esta presentación especial? Y si la obra tiene redes, nos las
4: sí.
2: pases para que la gente la pueda seguir y las tuyas personales también.
4: Sí, sí. La función es el 15 de agosto, es un sábado a las 7 de la noche. En el Teatro de la Ciudad de Esperanza Iris, allá en Donceles, en el centro de la ciudad, un teatro bellísimo. Y las redes donde pueden ver lo que hace la compañía, que es de Gaby Ochoa, es Conejillos de Indias, @conejillosdeindias. También las redes del Teatro de la Ciudad, por supuesto. Mis redes, soy El Morales, el_Morales. Va a tener giras dentro del país, en fin, o sea...
1: No se la pierdan.
4: No se, ajá.
1: Sí, no se la pueden perder.
4: Sí, sí, sí. Entonces, pues ahí se pueden enterar de todo.
2: Pues qué gusto haberte tenido aquí en la Hora Nacional,
4: no,
2: Alejandro.
4: Gracias.
2: Muchas gracias
4: muchas
2: por acompañarnos.
4: Gracias a ustedes.
1: Sí, qué gustazo. Muchas gracias,
4: igual.
1: Alejandro. Y muchas gracias a ustedes. Ya lo saben, no se vayan.
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2: En el teatro contemporáneo cada vez hay más propuestas que usan el humor negro, la sátira y el teatro social para hablar de distintas problemáticas desde un lenguaje escénico. Este tipo de montajes no solo buscan entretener, sino también generar una incomodidad, que sea crítica, por ejemplo, y un poquito de reflexión, como lo que pasa con la obra Sabrosa.
1: Así es. y esta puesta en escena trata sobre conflictos vinculados a las relaciones humanas y a las problemáticas de género. Y para platicar de la obra nos acompaña Susana Estrada, actriz y codirectora del montaje. Susana, bienvenida a Lora Nacional.
5: Hola, muchas gracias por la invitación y bueno, estoy muy emocionada de poder compartir un poquito de nuestra Sabrosa.
2: Oye, pues platícanos un poquito de qué va Sabrosa.
5: Sabrosa son unas siglas que forman la palabra sabrosa y las siglas significan Sistema de Autodefensa Biorrobótica para Ocasiones Sexuales Agresivas. O sea, resumen, la protagonista, que se llama Doriana, va a presentar un sistema biorrobótico, este sistema biorrobótico, que servirá para castigar a los acosadores callejeros sin que ellos lo sepan. Se activará un sistema, ¿no?, entre rojo o verde, y ahí es donde se involucra al espectador y a la audiencia, porque es nuestro otro protagonista, ya que formará parte de este jurado, en donde se van a presentar tres diferentes historias de acoso y el espectador podrá castigar, ¿no?, tomar la decisión de si castigo o la redención. También ahí entra, pues, el cabaret, el teatro de sombras, la danza folclórica, porque llevamos esta historia de una manera, pues, humor sarcástico, humor negro, comedia negra, ya que la dramaturga nos plantea, pues, este camino para llegar más, de una manera más ligera al espectador y hacerlo más lúdico.
1: Pero ¿cómo encuentran ustedes este balance entre este humor, entre este cabaret, entre estos bailes, con este tema, pues, que es un tema que sí es muy importante para nosotros, ¿no?
5: Partimos del acoso callejero para también hablar y tocar otros temas como la violencia, el abuso, la violencia sexual, y qué mejor que hacerlo de una manera más llevadera, más digerible para el espectador y que se la pase, pues, muy bien. Que también está el otro objetivo, ¿no?, de esta teatralidad crítica, ¿no? Entonces, uh-huh, el espectador sale movido, cuestionado de, ah, ¿por qué? ¿Quién soy en la vida real? ¿Soy ese que mira? ¿Soy ese que toca? ¿Soy ese que provoca? ¿Que agrede? ¿No? Creo que el proyecto Sabrosa vamos a jugar, a enriquecernos, ¿no?, a pasárnosla bien y a también llevarnos algo un poquito más allá.
2: ¿Dónde y hasta cuándo podemos ver la obra? ¿Y tienen redes sociales?
5: Sí. Comenzamos ya el sábado 4 de julio, del 4 de julio al 16 de agosto, sábados y domingos a las 20 horas en el Foro Alternativo del Centro Cultural Helénico.
1: Hay que checar la cartelera.
5: Sí, ¿no? Estamos también en las redes sociales, en Instagram y Facebook de sabrosa.teatro. La compra de boletos puede ser directo en taquilla antes de la función o también en línea en el Teatro Helénico.
2: Buenísimo.
5: No, pues muchas gracias.
2: Muchísimas gracias a ti por venir, Susana, uh-huh, y todos a ver Sabrosa y a incomodarse un poquito, que no nos hace mal.
5: Sí, vamos, les invito a ver Sabrosa, que nos lo vamos a pasar bien.
1: Por favor. Muchísimas gracias, Susana, y gracias. Muchísimas gracias a ustedes por seguir con nosotros. Por favor, no se vayan, quédense aquí en La Hora Nacional.
2: Hoy nos acompaña la soprano Edith Ortiz. Ella es originaria de Oaxaca y hablante de la lengua mixteca. Su trayectoria la ha llevado a importantes escenarios nacionales e internacionales y ha dedicado su carrera a difundir diversas lenguas originarias.

0: Y así llegamos al final de esta segunda parte de La Hora Nacional. Hoy platicamos de temas que nos recuerdan la importancia de informarnos, cuidarnos y participar en la construcción de una sociedad más consciente.
1: Y como siempre, fue un gustazo estar con todos ustedes. Nos escuchamos y nos vemos en la próxima emisión de La Hora Nacional. Que tengan una gran semana y una muy bonita noche.
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11: Hola, hola, bienvenidos a un nuevo episodio de Ya Oíste. Yo soy Génesis Sainez Silva, un gusto estar con ustedes. Hoy abordaremos un tema que la verdad yo siento que es muy poco conocido, pero que es muy importante hablarlo, y es el embarazo psicológico. Y para ayudarnos a entender qué es, por qué ocurre, cómo se trata, nos acompañan la doctora Diana Bautista II, que es ginecóloga. Mucho gusto. ¿Cómo está, doctora?
12: Muy bien. Un placer estar con ustedes y muy contenta de hablar de este tema.
11: ¡Uy! Se va a poner interesante. Y también tenemos a nuestra queridísima amiga Sharon Paredes. Ella es neuropsicóloga. Ya nos ha acompañado en otros podcasts. Bienvenida. ¿Cómo estás?
13: Muchas gracias. Aquí de vuelta, ya sabes, que me encanta estar con ustedes compartiendo conocimientos.
11: ¡Uy! Yo soy feliz porque siempre que les digo, cuando iniciamos el podcast, nos desconectamos del mundo y aprendemos. Me gustaría que nos contaran un poquito de qué es en realidad esto.
12: Okay, pues el embarazo psicológico es una condición en donde la mujer cree que está embarazada, pero además tiene síntomas de embarazo. Entonces, dentro de estos síntomas, pues podemos tener congestión mamaria, crecimiento abdominal, sensación de movimientos fetales, puede llegar hasta el punto en que la paciente puede tener contracciones.
11: ¿Qué?
12: Entonces tiene todos los síntomas de una paciente embarazada y hasta muchas veces hasta exacerbados.
13: Otro de los síntomas que comparte la doctora, incluimos la amenorrea, y es algo muy importante que dice la doctora, no es una cuestión solamente de creerse, porque los síntomas están ahí. Exacto, los síntomas son reales. Entonces estamos hablando no solamente de una cuestión psicológica, no solamente de una cuestión fisiológica, sino también neuroendocrina, ¿no? Porque también tiene que ver los cambios hormonales. Uh-huh. Entonces, ¿en qué se presentan estas situaciones? ¿En dónde las podemos ver? En personas, en mujeres que hayan tenido un duelo, por ejemplo, perinatal, postnatal, también en personas que tengan muchos deseos de quedarse embarazada, también se presentan en pérdida de pareja. Uh-huh. Pero está muy asociado, ¿verdad?, con esta obsesión, puede llegarse a convertir en una obsesión o también este deseo intenso de estar embarazada, ¿no? Entonces, okay, no solamente en eso, también en personas que incluso tienen miedo de quedarse embarazadas.
11: Creo que he escuchado más esa parte del miedo porque, pues claro, ¿no? O sea, se protegen y todo, pero dices que yo no quiero. Y tantito a lo mejor no vino su periodo porque a lo mejor se estresó de que justo ya dijo, ya no, ¿qué acabo de hacer? O el trabajo y no les baja, ¿no? Entonces es como de ya. He escuchado más que es por el miedo que por otra, que es la parte justo del duelo. Eso se me hace muy interesante. O sea, a partir de un duelo, ¿vuelven como esa parte? ¿Se activa o cómo es eso?
13: Sí, o sea, digamos que son situaciones o factores de riesgo, y más en una mujer que probablemente, ¿verdad?, tiene un historial para procesar emociones de una manera no confrontativa. ¿Cómo se puede diferenciar? Que en la psicosis, una vez que ya es revelado a través de estudios, ya sea de sangre, ¿no? O también, sí, en este tipo de estudios clínicos en donde ya se le menciona a la mujer, no estás embarazada. Cuando es psicosis, a pesar de que me están diciendo la verdad, yo todavía me aferro. Entonces, aquí, por ejemplo, tendría que ver con una cuestión de cómo se conecta con la realidad. Y, por ejemplo, en otras situaciones que no tienen que ver con psicosis, todavía la persona sí mantiene este contacto con la realidad porque llega a cuestionarse. Claro. Y entonces los síntomas que tuve que fueron, entonces puede que se trate de otra cosa, o sea, todavía tengo un cuestionamiento reflexivo.
12: De hecho, la paciente, bueno, hay que diferenciar, hay la paciente que también simula, esa es la paciente que no va a tener síntomas, sino que dice yo estoy embarazada y me lo estoy inventando, ¿no? Por ciertas cuestiones psicosociales principalmente. Okay. Pero la otra es la que ella cree que sí está embarazada. Y la que, como ya mencionamos, tiene síntomas y que además se hace prueba de embarazo.
6: Esa es la se me vino, qué bueno que lo mencionó, porque se la hace la prueba y sale positiva.
12: Hay cosas que pueden suceder. Una es, la prueba puede salir, tienen falsos positivos. O sea, entonces la prueba confirmatoria es en sangre, es una hormona que se llama gonadotrofina coriónica, fracción beta, que es exclusiva del embarazo y que se va duplicando, triplicando cada 48 a 72 horas. Sin embargo, lo primero que hace la paciente, pues eso, la mujer, es hacerse una prueba en orina.
6: Claro.
12: ¿Vale? Entonces, pueden haber elevaciones mínimas por la alteración neuroendocrina, pero esa hormona no va a elevarse arriba de 14 miliunidades. O sea, es muy poquito y es poco significativo. Entonces, ¿qué es lo que hacemos nosotros? Tomar esa hormona de control. Ahora, algo importante que tenemos, la presión social. Eso es súper importante, que actualmente muchas de las pacientes, más las que van al instituto, pues están embarazando ya un poquito más grandes, ¿no? Porque ya tienen una licenciatura, tienen posgrados, maestrías y todo eso. Pero también hace que la gente te diga, oye, ¿y para cuándo?
6: Ya se te fue el tren.
12: Ya se te fue. Sí. O vas a tener alteraciones, o no te vas a poder embarazar. Y fíjate que me he dado cuenta que hay como un piquito, como a partir de los 35 años, que la presión social como que pega todavía mucho más, ¿no? ¿No? ¿No? De yo ya tuve tantos, o ya te casaste, o todo eso. Entonces, eso involucra mucho que las mujeres empiecen con este tipo de trastornos.
13: Hay algo importante que me gustaría mencionar, y es que el ISSSTE tiene el código mariposa, que justamente este código mariposa se centra en brindarle empáticamente a una mujer que ha pasado por un proceso de duelo peri o postnatal. Y entonces, en ese momento, lo que se recomienda es darle un espacio y también brindarle quizá contención emocional y consejería.
6: ¿El tratamiento que lleva es más parte psicológica, va de la mano con la parte ginecológica? ¿Cómo es ese trabajo en conjunto para ayudar?
13: Es psicológica. O sea, una vez que ya se identificó que no hay un embarazo real, ya es psicológico y en algunos casos puede ser con tratamiento farmacológico y con el psiquiatra.
12: La paciente tiene un por qué siente esos síntomas, ¿no? No de repente me los inventé.
6: De la nada.
12: Si bien están relacionadas con el deseo de un embarazo, también es cierto que, ejemplo, o sea, tenemos alteraciones en hormonas. Las mujeres nos regimos por hormonas.
6: Sí.
12: Todos nuestros días están regidos por hormonas y de acuerdo a la edad que tenemos, pues eso es obviamente si se disparan, si bajan, si se alteran y todo eso, ¿no? Yo les digo, es como de repente ir al dentista, ¿no? Pocas veces vas regularmente al dentista, ¿no? Lo mismo, pero cuando vas te encuentras todo lo habido y por haber. Igual sí. Con los ginecos, ¿no? Cuando vamos, pues encontramos todas las alteraciones hormonales que puedes llegar a tener y eso lo vinculamos a la sintomatología que tú tienes, tengas o no un deseo de embarazo.
6: Okay.
12: Entonces, en ese sentido, por ejemplo, muchas mujeres dicen, oye, yo digo que estoy embarazada porque aparte de que no menstruo, pues tengo secreción por el pezón, ¿no? Y tengo salida de leche, ¿no? Lo que llamamos la galactorrea. Pero además yo siento que mis mamas están congestionadas, pero además siento que ya me estoy hiperpigmentando, ¿no? O sea, que me salen las manchitas del embarazo, el dichoso melasma. Fíjate, me está creciendo el abdomen. Entonces, ¿de dónde me crece el abdomen si no estoy embarazada? Y puede ser esto tan prolongado como el trastorno que tenga cada paciente, ¿no? porque hay unas que se pueden aventar los 9 meses diciendo que están embarazadas y hasta que ellas puedan aceptar una asesoría por psicología, porque tampoco las podemos obligar a ir.
13: De hecho, pues me gustaría dejar el correo de saludmental@iste.gov.mx si llegan a tener alguna otra duda también al respecto del tema, o bien alguna orientación, pues podemos responderles por correo electrónico.
11: Muchas gracias por acompañarnos en este podcast, en su espacio. Espero que se lo hayan pasado muy bien.
13: Claro, sí, muchísimas gracias. Gracias a ti por invitarnos.
11: Para la próxima ya vamos a buscar más temas y que nos acompañen en esta mesa de debate. Ah. Perfecto, gracias doctora, gracias Sharon y gracias a ustedes por escucharnos hasta este punto. De verdad que el podcast no sería nada sin ustedes. Cambia mucho el escuchar y el tener información. Y pues recuerda que la salud mental también es importante para todos hoy en día. Yo soy Génesis Sainez Silva. Y fue un gusto estar con ustedes. Nos vemos en un próximo episodio de Ya Oíste. ¡Adiós!
13: ¡Adiós!
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0: Este es un día que ha hecho el Señor. Vivámoslo con alegría, con gozo, pero sobre todo con gratitud. Bendecido día tengamos todos.
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10: Madonna y Kylie Minogue estrenan su primera colaboración juntas.
0: Alpha Entertainment News con Cristina Tenorio.
10: Se trata de Love Sensation, After Hours Mix. Esta canción tuvo un adelanto durante el evento Club Confessions, que se llevó a cabo en Ámsterdam con motivo del World Pride. Ahí, Madonna y Kylie sorprendieron a los asistentes al interpretar Love Sensations y ofrecieron además un dueto de Sorry. En este álbum, Madonna colabora también por primera vez con Martin Garrix para la canción Bizarre. Soy Cristina Tenorio.
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Muy buenos días, tengan todos ustedes. Son las 7 de la mañana, ya con 9 minutos. 7 con 9, es lunes. Y vamos a comenzar caminito a la escuela. Si quiere participar en Padres contra Hijos, mándame un WhatsApp hoy al 5579046966. Feliz lunes 10 de agosto, tenga usted. Las 7 con 10, comencemos. Bendecido día sea hoy para todos ustedes. Y que este lunes nos traiga satisfacciones. Las 7:10, comenzamos.

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1: Hola, Toñito. Soy Bruno y tengo 8 años. Espero que te encuentres muy bien en esta mañana. Bueno, te quiero contar este chiste corto. Un paciente le dice al doctor: ¡Doctor, doctor! ¡Me duele mucho el riñón! ¡Ok! ¿Ha orinado piedras? ¡Sí, doctor! ¿He hecho pipí en piedras, coches, árboles y postes? ¿Pero eso qué tiene que ver? No entendí. ¡Bye, Toñito! ¡Gracias! ¡Hasta luego! ¡Bye!

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1: Hola, Toño. Me llamo Laila Nailet y tengo 7 años. Y ahí te va mi chiste corto. Oye, Toñito, ¿tú sabes cuál es el personaje de Disney que siempre está a tu lado? ¡Aladín! Gracias, Toño.

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2: Le doy la bienvenida a Devani. Devani, ¿cómo está usted, Devani?
3: Hola, muy buenos días, Toñito.
2: ¿Cómo se encuentra hoy, Devani? ¿Es Devani o Devani?
3: Devani.
2: Devani, Devani. ¿Cómo es? ¿Y qué significa su nombre, Devani?
3: En acróstico.
2: En acróstico. Ah, ¿y qué significa?
3: Significa Dios eterno bendice a nuestra hija incomparable.
2: ¡Wow! ¡Órale, Devani! Dios eterno bendice a nuestra hija incomparable. ¡Wow! ¡Qué buen nombre se aventaron sus papás, Devani! ¡Qué buen nombre! Oiga, señor Gerardo, ¿cómo está usted hoy?
4: Muy bien, Toñito. Muchas gracias por la oportunidad que nos das de la participación aquí contigo. Muy feliz, contento y también nervioso.
2: ¿Y qué comieron usted y su esposa cuando le pusieron Devani a Devani?
4: Pues
2: ¡qué buen nombre! La verdad, nunca había oído el nombre en acróstico así. ¡Qué buen nombre, de veras!
4: Sí, la verdad es que sí, nos gustó mucho. Lo estuvimos buscando. Siempre se busca un nombre especial para los hijos. Lo buscamos, encontramos este, nos gustó mucho y decidimos ponerle este nombre que nos encanta y nos...
2: Pues tiene mucha energía, los nombres están impregnados de energía. Por eso, cuidado si le pone usted el nombre de alguien que tenga energía 2-3 a sus hijos. Y mire qué bonito nombre, Dios eterno bendice a nuestra hija incomparable. ¡Vámonos! Muy bien, Devani, ¿qué le pediría usted a su papá Gerardo?
3: Toñito, ¿te puedo mandar un saludo?
2: ¿Un qué, perdón?
3: ¿Puedo mandar un saludo?
2: Sí, claro, por favor.
3: Pues yo le quiero mandar un saludo a mis amigos de Sexto B, en especial, en el Colegio de las Américas de Cuautitlán, y más a una amiga que, igual que yo, te escuchamos todas las mañanas en Alfa 91.3, donde todo nace.
2: ¡Ay, qué escuela. Buen saludo! ¿Y cómo se llama su amiga?
3: Daniela.
2: ¡Daniela! Oigan, y dígame, Devani, ¿qué le va a pedir a su papá Gerardo?
3: Si yo gano Padres contra Hijos, le voy a pedir un manga de Demon Slayer.
2: ¡Un manga de Demon Slayer! ¡Wow! Ese me gusta. ¿Y usted, Gerardo, qué le va a pedir a Devani?
4: Pues mira, Toñito, algo muy sencillo. A mí me interesa mucho los estudios de mi hija. Ella es muy buena estudiante, es muy aplicada, es muy dedicada. Pero sentimos que podemos mejorar un poquito lo que es en inglés. Entonces yo lo que le pediría es que todos los días repase sus verbos para que cuando tenga sus exámenes semanales no se le complique y los pueda realizar debidamente.
2: Me parece perfecto. Comencemos, señorita Devani. ¿Qué es el metro? El metro es una medida de longitud, de masa o de capacidad.
3: De longitud.
2: Muy bien. Dígame, por favor, señor Gerardo, ¿el Monte Blanco es el más alto de una cordillera? ¿De cuál cordillera? ¿De los Andes, de los Pirineos o de los Alpes?
4: De los Alpes, Toñito.
2: Dígame, por favor, Devani, ¿a cuál de estos países solo puedes llegar por aire o por mar? No importa de dónde vayas. ¿Canadá, Cuba o Brasil?
3: Cuba.
2: Dígame, por favor, señor Gerardo, lo siguiente. ¿Cuál es el planeta más grande, señor Gerardo? ¿Mercurio, Venus o Júpiter?
4: Júpiter.
2: Dígame, por favor, señorita Devani. ¿Los samuráis eran unos guerreros de dónde? ¿De Corea, de China o de Japón?
3: ¿De Japón?
2: Dígame, señor Gerardo, lo siguiente. ¿Andrés Quintana Roo fue un personaje de Independencia, Revolución o Reforma?
4: Me parece que es de Reforma.
2: ¿Le parece mal, señor? ¡De Independencia! ¡Así es que ganó Devani! ¡Compremos ese cómic! ¡Y no me vayan a colgar!
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1: Hola, Toño. Yo me llamo Jessica, tengo 9 años y ahí te va mi chiste corto. Llega una señora corriendo con un señor y lo saluda muy emocionada. Hola, ¿cómo estás? ¿No te acuerdas de mí? Dice la señora. Y el señor le responde: no, señora, perdone, no la recuerdo. Y la señora le responde: ¡soy Rosa! Y el señor le dice: ah, perdón, es que soy daltónico.
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2: Y en el poder del sonido el día de hoy, yo quiero hacerle una pregunta. Pero antes, ¿cuántas veces ha sentido que le queda chico un lugar, una relación, un proyecto, o un hábito, o una rutina? ¿Cuántas veces ha sentido que le queda chico eso? ¿Cuántas veces ha sentido la necesidad de moverse, de crecer, de expandirse, de superarse? ¿Cuántas veces has sentido las señales para hacer ese cambio, pero aún así, quizá no les hicimos caso por miedo, por hábito o por comodidad? Y peor aún, por lo que escuchamos o nos decían otros. Y a veces nos sentimos muy forzados. Es como si una fuerza superior estuviera haciendo que ocurra una cadena de situaciones que nos invitan, casi casi obligándonos a hacer ese cambio. Y puede intensificarse para que nos demos cuenta, para que lo podamos ver y actuar en consecuencia. El universo, Dios, a veces debe interferir. Y es cuando usted puede llegar a sentir incomodidad para moverse, para dar ese paso más allá del miedo, para animarnos a transformar realmente nuestra vida. Todo es un regalo en este inquebrantable camino llamado vida. La risa, las lágrimas, los momentos de gran angustia, las experiencias de profundas pérdidas, el dolor, la confusión, los momentos en los que creemos que nunca lo lograremos, incluso el pesar inmenso del amor, aunque lo olvidemos o a veces no podamos verlo o perdamos absolutamente la fe en este gran espectáculo, todo eso son señales. Por eso no tenga usted miedo si está en un momento de caos, donde siente que algo está yendo mal, pues muy probablemente sea una forma del universo que le está diciendo, que le está animando a moverse de esa relación, de ese trabajo, de ese lugar, de esos hábitos. Ahora mi pregunta es, ¿se animaría usted a hacerle caso al universo? Que tenga amor, paz y bendiciones. Om Namah Shivaya. Yo soy Toño Esquinca. Infinitas gracias por estar conmigo de aquí a la 1:00.

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1: Y en mentes brillantes les quiero hablar de una mujer que escribe y tiene un libro muy bueno dedicado a cartas, como Camila Pani, psicóloga y escritora paraguaya que sobrevivió al cáncer, derrotó al cáncer, y escribió esta carta para su hija. Mi querida hija, el día que me veas vieja, te pido por favor que tengas paciencia, pero sobre todo, trata de entenderme. Si cuando hablamos repito lo mismo mil veces, no me interrumpas para decirme, eso ya me lo contaste. Solamente escúchame, por favor, y recuerda los tiempos en que eras niña y yo te leía la misma historia noche tras noche hasta que te quedabas dormida y tú me pedías que repitiera la misma historia, el mismo cuento. Para mí es importantísimo que escuches las mismas cosas y perdona si las repito más de 10 veces a lo mejor. Eso quiere decir que tengo un enorme miedo de morir, de despedirme, de desvanecerme. Y por eso te digo las mismas cosas quizá muchas veces y te puedo llegar a cansar. Por favor, solamente escúchame. Finge que te interesa cada vez que te lo vuelvo a platicar. Yo tengo miedo y quizá para ti sea aburrido, pero para mí es vital recordar los momentos más bonitos que he vivido. Cuando no me quiera bañar, no me vayas a regañar, por favor, y no trates de avergonzarme, solamente recuerda las veces que yo tuve que perseguirte con miles de excusas para que te bañaras cuando eras pequeñita. Cuando veas mi ignorancia ante la nueva tecnología, dame el tiempo necesario para aprender. Y por favor, no me hagas esos ojos ni esas caras de desesperada. Recuerda, mi amada hija, que yo te enseñé a hacer muchas cosas, como comer apropiadamente, vestirte, peinarte por ti misma y cómo confrontar y lidiar con la vida. Te enseñé todo. Tú también tenme paciencia. Si ocasionalmente voy perdiendo la memoria o el hilo de una conversación, dame el tiempo necesario para recordar. Y si no puedo recordar, no te enojes conmigo, no te pongas nerviosa, impaciente o arrogante. Mi mente ya no está trabajando igual que la tuya. Yo también fui muy lúcida, como tú lo estás siendo ahorita en tu juventud. Y tú también de niña, se te olvidaban las cosas muy rápido y yo te las recordaba con mucho amor. Solamente ten presente en tu corazón que lo más importante para mí es estar contigo y que me escuches. Y cuando mis cansadas y viejas piernas no me dejen caminar como antes, dame tu mano, de la misma manera que yo te las ofrecí cuando comenzaste a dar tus primeros pasos. Tenme paciencia, yo también te tuve y mucha. Cuando estos días vengan, no te debes sentir ni triste o incompetente, enojada o avergonzada de verme así. Solo te pido que estés conmigo, que trates de entenderme y ayudarme mientras llego al final de mi vida con amor, así como tú comenzaste tu vida con todo el amor que te pude dar. y con gran cariño por el regalo de tiempo y vida que tuvimos la dicha de compartir juntas. Te lo agradeceré. Tenme paciencia. Con una enorme sonrisa y con el inmenso amor que siempre te he tenido, solo quiero decirte que te amo, mi querida hija. ¡Qué bonita carta! ¡Qué bonita carta! Yo soy Toño Esquinca, infinitas gracias por estar

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2: Madonna y Kylie Minogue estrenan su primera colaboración juntas.
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2: Se trata de Love Sensation, After Hours Mix. Esta canción tuvo un adelanto durante el evento Club Confessions, que se llevó a cabo en Ámsterdam con motivo del World Pride. Ahí, Madonna y Kylie sorprendieron a los asistentes al interpretar Love Sensations y ofrecieron además un dueto de Sorry. En este álbum, Madonna colabora también por primera vez con Martin Garrix para la canción Bizarre. Soy Cristina Tenorio.
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2: Y hay un pequeño cuento que les decía de Jorge Bucay, un maravilloso psicólogo, escritor, y a mí me encanta esto. No sé usted cómo lo vaya a percibir. Había una vez un hombre que en medio de su desesperación, porque no encontraba lo que quería hacer, no hallaba el camino correcto, todo le salía mal, como muchos hemos estado muchísimas veces, se acordó de Dios, porque ya estaba desesperado, y le comenzó a orar a Dios. Le pidió propósito y dirección en su vida. Entonces, una mañana, pues Dios le habló. Y le habló con claridad. Y le dijo: ¿ves esa gran roca que está frente a tu casa? Esa gran roca, quiero que la empujes. Todos los días, sin falta, empuja esa gran roca. Ese hombre desesperado, y cuando oyó la voz de Dios, pues entonces obedeció y comenzó a empujar la enorme roca. Día tras día se despertaba temprano y empezaba a empujar la roca. Mes tras mes ponía todo su esfuerzo en mover esa roca, y esa roca no se movía, pero ni un centímetro. Era una roca enorme. No se movía nada. El tiempo pasó y el hombre empezó a desanimarse. Empezó a renegar de Dios. Empezó a ver que Dios no existía, que había sido una alucinación de él el haber escuchado su voz. Sus manos ya estaban llenas de callos, su espalda le dolía, y todo su ser empezaba a llenarse de frustración, pero de enojo también, un enojo terrible contra Dios. Hasta que dijo: ¿para qué sigo si no pasa nada? Hasta que un día simplemente dejó de empujar esa enorme roca. Esa noche, Dios le habló otra vez y le preguntó: ¿por qué dejaste de empujar la roca? El hombre, espantado y viendo que no había sido una alucinación de él la primera vez que había oído a Dios, respondió en voz alta y enojado: porque la he empujado por meses y no se ha movido ni un centímetro, no ha cambiado nada en mi vida. Entonces Dios le volvió a hablar y le dijo: nada ha cambiado, ¿estás seguro? No estás mirando bien, pon atención, mira tus brazos. Están más fuertes. Tus piernas están más firmes. Tu espalda está más resistente. Has aprendido valores invaluables: perseverancia, voluntad, obediencia, disciplina y fe. Yo nunca te pedí que movieras la roca. Solo te pedí que la empujaras. El resultado nunca te correspondió a ti, sino a mí, dijo Dios. Y para terminar, le dijo: el propósito era transformarte, no mover la piedra. Y eso se logró.

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15: Madonna y Kylie Minogue estrenan su primera colaboración juntas.
0: Alpha Entertainment News con Cristina Tenorio.
15: Se trata de Love Sensation, After Hours Mix. Esta canción tuvo un adelanto durante el evento Club Confessions, que se llevó a cabo en Ámsterdam con motivo del World Pride. Ahí, Madonna y Kylie sorprendieron a los asistentes al interpretar Love Sensations y ofrecieron además un dueto de Sorry. En este álbum, Madonna colabora también por primera vez con Martin Garrix para la canción Bizarre.
16: Soy Cristina Tenorio.
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1: Y en El Librero, el día de hoy les quiero hablar, como ustedes saben, esta sección no pretende leerles un libro, sino que más bien yo les platico de un libro que a mí me gustó y me sirvió, y se los comparto con ustedes, y si hay antojo de su parte, ojalá lo puedan comprar. Porque invertir en un libro siempre es algo que le va a traer buenas consecuencias. Como un libro que hace poco leí, que a mí me encantó, es de Alison Fallon, se llama El Poder de Escribir, un hábito simple para desbloquear tu cerebro y reimaginar tu vida. Así se llama el libro, El Poder de Escribirlo, un hábito simple para desbloquear tu cerebro y reimaginar tu vida. Y en este libro usted va a encontrar el poder transformador de la escritura, fíjese. Le damos poca valía. Y en este mundo, actualmente, ¿hace cuánto que no agarra usted una pluma y un papel para escribir algo? Honestamente, ¿hace cuánto que no agarra una pluma, un lápiz y escribe algo? Algo que usted sienta, algo que le quiera regalar a alguien. Pero aparte de sus sentimientos, en este libro habla de cómo la escritura es una herramienta básica para procesar emociones, ganar claridad, desbloquear la creatividad. Y Alison Fallon sostiene que escribir no es solo para autores o para escritores profesionales, es una herramienta que cualquiera puede utilizar para sanar, para crecer y para reimaginar su vida. La escritura es una herramienta poderosísima del autodescubrimiento, dice ella. Y en el centro del libro, Alison Fallon tiene la idea de que escribir nos ayuda a comprendernos a nosotros mismos, da una serie de explicaciones científicas, neurológicas, de cómo la escritura hace que cuando ponemos la pluma sobre el papel, uno va descubriendo pensamientos, sentimientos y patrones ocultos que le están dando forma a nuestro pensar día a día, es decir, a nuestras creencias. Y de las creencias pues se basa absolutamente todo en la vida, porque la creencia que usted tiene acerca o respecto de algo es siempre lo que usted va a vivir, experimentar, comprobar y decir, sí, esta es la vida. Pero cuando usted se da cuenta de cuáles son sus creencias, entonces puede cambiar algo tan simple escribiéndolo. Escribir crea un espacio para la introspección y permite explorar en realidad quiénes somos y qué queremos realmente. Y esto es cierto. Yo le invito y le vuelvo a preguntar, ¿hace cuánto que no agarra una pluma, un lápiz y un papel y escribe? Todo lo sacamos ya en fotografía. Todo lo escribimos o lo hacemos en nota de voz en nuestro teléfono. O todo lo escribimos en el teléfono cuando bien nos va y bien hacemos por nosotros, ahí escribimos 4 o 5 palabritas nada más para acordarnos de algo. ¿Hace cuánto que usted no se sienta y en realidad en una hoja? Lo invito a que haga este ensayo y va a ver cómo se va a sorprender. Porque yo le puedo preguntar, ¿sabes lo que quieres? ¿Realmente sabes lo que quieres? Y le apuesto que no sabe lo que quiere realmente usted. Sí, todos queremos amor, dinero y salud. Todos queremos eso, todos. No. ¿Pero qué quieres realmente? Yo lo invito a que se siente, agarre un papel, ahora sí que tenga el valor de sentarse con un papel, una hoja en blanco, y escriba detalladamente cuáles son sus prioridades. Y va a ver que le va a costar trabajo. Puede tener a lo mejor la número 1 definida. No, pues me quiero aliviar de esto, o quiero pagar esto, quiero lograr esto. La puede tener. Váyase a los otros dos renglones, prioritariamente, ¿cómo me cuesta trabajo decir eso? Usted sabe, tenga prioridad en nosotros. Y va a ver cómo le va a costar muchísimo trabajo. Si se le apareciera un genio de la lámpara maravillosa y le dijera, solamente tres renglones. No, pues si usted le sale al genio con que quiero amor, dinero, salud, le va a decir el genio, no seas bruto. Específico, ¿qué quieres? ¿Dónde lo quieres? ¿Cuándo lo quieres? ¿En dónde lo quieres? ¿A qué hora lo quieres? Y verá cómo le va a costar trabajo escribirlo. Ella habla de este fenómeno tan curioso de confusión en el humano cuando no nos conocemos y no tenemos definidas, escritas nuestras metas. Dice que la claridad proviene de escribir, no de pensar. Alison Fallon enfatiza que no necesitamos tenerlo todo resuelto antes de empezar a escribir. De hecho, la escritura es el proceso que aporta claridad a la vida. Al dejar que los pensamientos fluyan hacia la página sin juzgarlos, sin que usted tenga miedo de que alguien va a ver su escrito, sin hacerse tonto a uno mismo, ni engañarse a uno mismo, cuando usted escribe, salen cosas que nunca pensó que usted estaba sintiendo, pensando o creyendo. Y comenzamos a darle sentido y encontrar respuestas que no sabíamos que estábamos buscando. Habla de cómo la escritura le ayuda a usted a procesar las emociones. Uno de los aspectos más valiosos de la escritura es la capacidad para ayudarnos a procesar emociones más difíciles como la ira, el rencor, la tristeza, el miedo de quiénes somos. ¿Ha escrito usted en un papel qué es lo que más miedo le da y que le llegara a decir alguien? ¿Qué es lo que más inseguridad, tristeza o dolor le causaría que alguien descubriera de usted? ¡Escríbalo! Porque ese escrito es para usted. Y verá cómo se le empiezan a abrir caminos para derrotar barreras, monstruos, etc. Escribir le va a ayudar a procesar las emociones, desde luego, porque para ayudarnos a procesar emociones difíciles como la ira, la tristeza o el miedo, explica Fallon que escribir permite confrontar los sentimientos de una manera segura y constructiva. Hay un cierto alivio cuando una persona ve escritos sus más grandes temores y los analiza desde fuera. Y escribir hace que pequeños hábitos como este, el de escritura, le van a generar grandísimos cambios en la vida. Ella anima, Fallon, anima a que los lectores a empezar poco a poco, enfatizando que incluso unos pocos minutos de escritura cada día pueden tener un impacto profundo. La gente lo va redescubriendo y comprobando. Es impresionante, dice Fallon, como todos mis pacientes, cuando los pongo a escribir, porque yo ni siquiera sé qué es lo que escriben, se van calmando, van sanando heridas, van superando miedos. Escribir, dice Alison Fallon, puede ayudarle a reescribir su historia. Todos tenemos historias sobre nosotros mismos y nuestras vidas. Algunas son fortalecedoras, otras limitantes. Y Alison Fallon explica que escribir nos brinda la oportunidad de identificar y reescribir esas narrativas. Y al examinar las historias que nos contamos a nosotros mismos escribiéndolas, es decir, leyendo lo que escribimos, dejamos a un lado aquellas que ya no sirven y uno ve su vida con mayor claridad. Habla Fallon, Alison Fallon, que a través de la escritura se pueden enfrentar desafíos. Es la escritura que genera, la única, mejor dicho, como ella lo afirma, que genera resiliencia en el ser humano para enfrentar desafíos, reflexionar sobre los reveses, encontrar significado a las luchas, organizar la resolución de problemas, estructurar planes, porque cuando no se escribe, entonces se hace un nudo, y ese nudo genera confusión y más miedo en el cerebro. Cuando usted escribe, es cuando puede ver claramente el mapa que tiene que seguir para resolver cada uno de sus problemas. Y bueno, Alison Fallon, que me encantó este libro, al final habla de que escribir es el más grande transformador de vida. En última instancia, es un hábito que va a cambiar su vida. Y al escribir con regularidad a usted mismo, y el ejercicio es muy simple como ella lo pone, hágase una carta a usted mismo. Se está escribiendo usted a usted misma, a usted mismo, hablando totalmente honestamente, completamente abierta, para poder decir qué le causa más tristeza, más miedo, más vergüenza, y qué le causa también mayor ilusión. ¿Qué es lo que más desea usted tener en objetivos específicos, enumerados y prioritarios? Eso es lo que quería decir hace rato. Y prioritarios es como usted va a poder hacer su propio mapa, su propia guía de instrucciones, su manual, por semana, por día, por año. En el poder de escribirlo, en este libro que a mí me gustó mucho, Alison Fallon muestra que escribir, pues es mucho más que una salida creativa.

la curación, el crecimiento personal. Y al adoptar este hábito, usted puede crear de verdad una vida con mayor claridad, sin menos temores y con satisfacción cuando usted ve desde fuera cómo está su mente y usted mismo la organiza. Y a mí me encantó ese libro, honestamente. Ahí está. Si usted quiere, lo puede comprar. Y si quiere llevar esta guía de escribir, y escríbalo, le digo, invítese, atrévase a escribirse usted. No se autorreprima, porque también a veces nos hacemos bien güeyes y escribimos solo cosas bonitas y no queremos enfrentar el... No, pues la neta sí, a mí me da miedo esto, y me da vergüenza esto. Y mientras usted no lo sepa y lo vea desde fuera, no lo vuelva a leer a los dos días, jamás va a avanzar en ese nudo.

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5: Madonna y Kylie Minogue estrenan su primera colaboración juntas.
0: Alpha Entertainment News con Cristina Tenorio.
5: Se trata de Love Sensation, After Hours Mix. Esta canción tuvo un adelanto durante el evento Club Confessions, que se llevó a cabo en Ámsterdam con motivo del World Pride. Ahí, Madonna y Kylie sorprendieron a los asistentes al interpretar Love Sensations y ofrecieron además un dueto de Sorry. En este álbum, Madonna colabora también por primera vez con Martin Garrix para la canción Bizarre.
6: Soy Cristina Tenorio.
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1: En Mentes Brillantes les quiero hablar de una increíblemente brillante. Quizá usted lo conoce, tiene muchísimos libros escritos, que yo le recomiendo cualquiera de ellos, porque le van a ayudar. Son de esos libros que uno tiene que leer, tenerlos en el buró. Cualquier libro de Wayne Dyer, ténganlo en el buró. Y le va a aclarar muchas cosas y le va a resolver, deshacer muchos nudos en su vida. Wayne Dyer hablaba de los alumnos y de los maestros. Cómo la vida nos va preparando y nos va poniendo al maestro que tenemos que encontrar siempre. De hecho, hay una máxima que dice: cuando el alumno está preparado, aparece el maestro, de acuerdo a cómo vaya usted avanzando en la vida. Y maestro me refiero no solo a una persona o maestra. No, me refiero a una situación, a un supuesto, entre comillas, problema, duda, aflicción. Siempre que un alumno está preparado, es usted, yo, todos somos alumnos en la vida, aparece una situación que es un maestro. Y Wayne Dyer decía: sé un maestro, pero también sé un alumno. Permanece abierto y dispuesto a aprender de todos y cada uno. Ser alumno significa tener espacio interior para un nuevo saber. Cuando estás verde, creces. Y cuando estás maduro, te pudres. Cuando sepas de corazón que cada persona que encuentras en la vida tiene algo que enseñarte, igual que cada situación, agradable o desagradable, podrás aprovechar al máximo tu vida, porque cada situación, tráfico, ponchadura de llantas, ruptura de una tubería, persona agradable en elevadores, personas desagradables en el tráfico, todos te están enseñando algo. Nada aparece en tu vida como una mera casualidad. Nada. Por eso sé un alumno dispuesto. Cada alumno cada vez sabe que todos y todo pueden de algún modo ser maestros. Como alumno dispuesto, vas a estar ansiando lo que todos y todo pueden ofrecerte. Y verás la vida completamente distinta desde esta óptica. Si tú amaneces un día sabiendo que todo lo que te va a suceder es para tu maestría, para tu mejor, verás todo con absoluta contemplación de lo que en realidad es la vida. Giros equivocados que te llevan a un lugar nuevo e inesperado y que es una oportunidad para crecer. Preparado significa dispuesto, disposición genuina y auténtica. Cuando estés así de dispuesto, descubrirás a tu propio maestro personal. Y el maestro está en todas partes. La ayuda que necesitas será facilitada por el universo en cuanto conviertas tu preparación en disposición y en cuanto dejes de lidiar, luchar y huir de lo que supuestamente son problemas, enojos, trabas. Todo eso te está enseñando y todo eso está llegando para enseñarte por dónde no debes de ir ya, o por dónde debes de sí ir. En cuanto estés dispuesto, encontrarás maestros en cada rincón de tu vida. El maestro puede muy bien ser un alma experimentada, dispuesta a ayudarte y guiarte a los milagros que buscas, y esa alma sabia ha estado siempre a tu disposición. Es tu disposición la que hace que te des cuenta que hay un maestro en tu vida. Puede ser una persona con la que hayas tratado durante los últimos años y ni siquiera te has dado cuenta, porque no estás dispuesto. Cuando estás dispuesto, aparece el maestro. Y los maestros aparecen bajo muchas formas. El tuyo puede ser, quizá, un mensaje que alguien escribió para otra persona, pero tú lo leíste sin querer. Puede ser un anuncio, puede ser una canción, puede ser el conductor del taxi que te está llevando ahorita y que tú has escuchado, por supuesto, accidente, porque no hay accidentes. Tu maestro también puede ser un libro, un artículo que te haya recomendado un amigo, o puede ser tu asistencia a una conferencia, o puede ser que se te hizo más tarde y por eso pudiste ver otras cosas y otras personas. El maestro puede ser un niño que te agarra de la mano, quizá, un perro que te ladra, una pregunta en la que tú no habías pensado hasta ese momento, la escuchas y entonces tu mente trabaja de diferente manera. Y las respuestas que te das a ti mismo cuando escuchas algo que no tenías que haber escuchado, o ves algo, o estás en un lugar donde no tuviste que haber estado, son maestrías. Y tu maestro puede ser invisible y aparecer en forma de un pensamiento que viene a tu mente en un momento tranquilo de contemplación y te anima a seguir en una dirección determinada. Cuando te estás bañando y llega a ti una idea increíble que te hace entusiasmarte y hasta apresurarte en tu baño y en tu rutina diaria porque tienes entusiasmo en una idea que llegó, ese es tu maestro. Y cuando tú, el alumno, como somos todos alumnos, estás preparado y dispuesto, los maestros aparecen. Incluso en las rutinas más predecibles. Incluso si tú llevas una vida rutinaria, aparecen maestros cuando tú decides estar dispuesto. Solo tienes que echar un vistazo y mirar con ojos de disposición para preguntarte quién está siendo, quién o qué está siendo tu maestro ahorita. El maestro hace su aparición en todo y en todos cuantos lugares te encuentres. No existen en realidad los accidentes o las casualidades. El universo tiene un propósito. Si el maestro estaba allí y tú lo has pasado por alto, ello formaba parte de la perfección en ese momento en concreto. El maestro estaba allí antes que tú, pero no estaba ahí para ti hasta que tú tuviste disposición de ver. Aquello era entonces y esto es ahora. Hoy, cuando estás dando un propósito a tu vida, o al menos tienes la intención de estar dispuesto, es cuando vas a adquirir conocimiento y vas a ver todas tus rutinas con otros ojos. Y por ende, harás aparecer milagros en tu vida y reconocerás maestros en cada instante de tu vida. Yo también creo eso. También lo creo. Hasta que uno ve con ojos de disposición, entonces uno se da cuenta y dice, ¡ay, con razón le tengo que ver la cara diario a este hijo de su tal por cual que me cae tan gordo! Ya vi lo que me está enseñando, o me está enseñando cosas que detesto que hay en mí, porque todo es un espejo, y por eso lo detesto a él o a ella, o me está enseñando otro tipo de lección. Y cuando usted empieza a comprender así la vida, le empiezan a ocurrir milagros y maestrías por todos lados empezará a ver usted. Creo yo también, igual que Wayne Dyer, una mente brillante.

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1: Y ahora le quiero hablar de una mente brillante, encantadora, fascinante, que yo creo que se necesita muchísimo recordar este tipo de aspectos. Y quizá usted lo haya oído alguna vez. Las siete virtudes del budismo.

por su estructura exacta y la popularidad mundial moderna, provienen de un libro, poca gente conoce esto, un libro que se publicó en el año 1900. En el 1900. Durante el Japón feudal, los samuráis no tenían un único manual escrito. Todo el mundo sabe lo que es un samurái, ¿no? Bueno, no tenían un único manual escrito. Moldeaban su conducta según tres pilares fundamentales, que son los que les dije. El confucianismo, que aportó la estructura moral, viene de Confucio, por supuesto, por eso confucianismo. La lealtad absoluta, la piedad filial y la rectitud, que se conocen como las virtudes, como la justicia, yi, la benevolencia, yin, y son herencia directa de Confucio. Por otro lado, los samuráis basaban toda su filosofía, su conducta, su ser, en el budismo zen, que enseñó a los guerreros el desapego material, el autocontrol y la serenidad ante la muerte. De ahí nace el coraje inquebrantable de no tenerle al fin de la vida. Y por último, el sintoísmo, la religión nativa de Japón, que les aportó la veneración a los ancestros y un profundo respeto por su naturaleza y su pureza. La veneración de las raíces, de donde venimos, el cuidado y el respeto absoluto a los abuelos. Y todo esto, estas siete virtudes del Bushido, vienen de el catálogo moderno o el libro de Nitobe. Históricamente, pues este código variaba según la época y el clan samurái al que pertenecía uno, o un samurái. Y la lista cerrada y específica de estas siete virtudes que le voy a decir, que se conocen hoy en día, el mundo se las debe a un escritor y diplomático japonés que se llamó Inazo Nitobe. Inazo Nitobe, en el año 1900, publicó en inglés un libro que se llama Bushido, The Soul of Japan, o Bushido, el alma de Japón. Y su objetivo en ese libro, como diplomático japonés, embajador en diferentes países del mundo por parte de Japón, su objetivo era explicar la moral japonesa al mundo occidental, para hacerlo digerible y no clavarse tanto en la filosofía. Nitobe sintetizó siglos de tradiciones que estaban dispersas en la historia de Japón y trazó los paralelismos con los códigos de caballería europeos y consolidó de manera oficial las siete virtudes cardinales o las siete virtudes del Bushido. Y aunque algunos historiadores, ¿verdad?, y sobre todo estudiosos de todo lo que es la cultura japonesa, señalan que el libro de Nitobe romantizó, o mejor dicho, occidentalizó las costumbres samuráis para una audiencia extranjera, para que el extranjero le entendiéramos a los japoneses. Y su obra definió para siempre el concepto global del Bushido. Si le interesa a usted profundizar, lea el libro, muy interesante, que fue también la parte romántica, romantizó todo lo que es la cultura samurái y escrito por este señor Inazo Nitobe. De ahí le quiero leer, porque son muy extensas, toda la explicación de las siete virtudes, solo algunos aspectos para que, si le interesa, usted lo lea. Y se comienza con algo que se llama ji o ji, y que significa justicia.

ser honrado en tus tratos con todo el mundo, creer en la justicia, pero no en la que emana de los demás, sino en la justicia tuya propia. Para un auténtico samurái, no existen las tonalidades de gris en lo que se refiere a honradez y justicia. Solo existe lo correcto y lo incorrecto. La número dos, rei, que significa respeto, cortesía. Los samuráis no tienen motivos para ser crueles. No necesitan demostrar su fuerza. Un samurái es cortés, incluso con sus enemigos. Sin esta muestra directa de respeto, no somos mejores que los animales. Un samurái recibe respeto no solo por su fiereza en la batalla, sino también por su manera de tratar a los demás. La auténtica fuerza interior del samurái se vuelve evidente en términos o en tiempos de apuros. 3. Yu, que es coraje. Álzate sobre las masas de gente que tienen miedo de actuar. Ocultarse como una tortuga en su caparazón no es vivir. Un samurái debe tener valor heroico. Es absolutamente arriesgado. Es peligroso. Es vivir la vida de forma plena, completa y maravillosa. El coraje heroico no es ciego, es inteligente y fuerte. No tiene fanatismos ni preferencias. Simplemente es la justicia encarnada. Luego sigue Meiyo, que significa honor. El honor es la virtud más importante de todas. El auténtico samurái solo tiene un juez de su propio honor y es él mismo. Las decisiones que toma y cómo las lleva a cabo son un reflejo de quién es en realidad. No puede ocultarse de sí mismo, no puede mentirse a sí mismo. Un samurái es intolerable que viva su vida manchado en sangre de gente inocente y sobre todo de cosas que le ha faltado al respeto a sí mismo y a su honor. Un hombre sin honor es un hombre sin nada. Luego viene Jin, la benevolencia. Mediante el entrenamiento intenso, un samurái se convierte en rápido y fuerte. No es como el resto de todos los hombres. Desarrolla un poder que debe ser usado en bien de todos. Tiene compasión, tiene ternura, tiene amor, tiene respeto, tiene honor. Ayuda a quien lo necesita en cualquier oportunidad. Y si la oportunidad no surge, se sale de su camino para encontrar una oportunidad de ayudar. Luego, la sexta es Makoto, honestidad. Cuando un samurái dice que hará algo, es como si ya estuviera hecho. Nada en esta tierra lo detendrá en la realización de lo que ha dicho que hará. No ha de dar su palabra, no ha de prometer. Simplemente el hecho de hablar ha puesto en movimiento el acto de hacer. Hablar y hacer son la misma opción y opción cuando hay honestidad. Hay una sola acción, hay un solo camino, la honestidad. Y por último, Chugi, que es la lealtad. Haber hecho o dicho algo significa que ese algo le pertenece a alguien. La persona que dijo algo es responsable de ello y de todas las consecuencias que le sigan a sus palabras. Un samurái es intensamente leal a cada una de sus palabras. Dice solo las palabras que podrá sustentar tanto en acción
como en espíritu. La lealtad es ante todo con uno mismo, con la rectitud, con la honestidad, con la justicia y con el bien de todos los demás. Por si a usted le interesa eso, vaya que si se necesita, ¿verdad? En nuestros tiempos hablar de honestidad, lealtad, benevolencia, honor, respeto, cortesía, justicia, así las cosas. Y todo eso que sale de las siete virtudes del Bushido, pues fueron escritas y de hecho también, pues sí, podría decirse inventadas en un punto o resumidas de tres filosofías religiosas por este diplomático japonés Inazo Nitobe, que escribió ese libro desde el año 1900 llamado Bushido, el alma de Japón, si a usted le interesa.

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1: Eckhart Tolle es una de las más grandes mentes brillantes, Eckhart Tolle. Pero hay uno que lo hizo muy famoso, que se llama El Poder de la Hora. Y ese libro, pues, es la clave de todo. El Poder de la Hora, de Eckhart Tolle, que tiene muchos otros más. Pero él habla acerca del cuerpo del dolor o la adicción a sufrir. Porque sí, en nuestra mente se causan adicciones. Quizá la adicción más peligrosa ahorita. Bueno, todas las adicciones son peligrosas. Cualquier tipo de adicción. Hay quien es adicto al amor, que confunde el amor con la adicción y con necesitar una persona. Hay quien es adicto al ejercicio. Y en esa vigorexia, pues entonces pierde la noción de absolutamente todo. Hay quien es adicto a sufrir y hay quien es adicto a otro tipo de cosas y sustancias. Hay quien es adicto completamente al celular, que esa es la adicción más peligrosa que hay. Pero él habla acerca del cuerpo del dolor, que es una forma semiautónoma de energía, hecha de emociones, y que vive en el interior de la mayoría de los seres humanos. Tiene su propia inteligencia primitiva, muy parecida a la de un animal astuto, y el principal objetivo de esa inteligencia es la supervivencia. Al igual que todas las formas de vida, necesita alimentarse periódicamente, absorber nueva energía, y su alimento es la energía compatible con la suya propia, es decir, la energía que vibra en una frecuencia semejante. Toda energía emocionalmente dolorosa puede convertirse en alimento para el cuerpo del dolor. Es por eso que tanto le agradan al cuerpo del dolor los pensamientos negativos, el drama en todo momento, el drama en las relaciones humanas, el drama en el trabajo, el drama en cualquier tipo de circunstancia. El cuerpo del dolor es una adicción a la infelicidad. Y tenga cuidado, es probable que usted se sienta sorprendido al saber por primera vez que hay algo en su interior que busca periódicamente la negatividad emocional y la infelicidad. Es preciso estar más conscientes para verlo en nosotros mismos que para verlo en los demás. Es más fácil darse cuenta cuando una persona es adicta a este tipo de emociones negativas. Aquellos que les gusta dar lástima, aquellos que se la viven contando tragedias, y curiosamente, hay personas a las que les suceden todas las tragedias y que conocen a los amigos, conocidos, familiares, con las historias más trágicas. ¿Se ha dado cuenta de eso? ¿Cómo hay personas que platican una y otra vez sus propias tragedias o la de los demás? Pero les encanta dar lástima y creen que solamente pueden sobrevivir dando lástima. Y una vez que la infelicidad se apodera de ellos, de nosotros, no solamente no deseamos ponerle fin, sino que tratamos de que los otros se sientan tan infelices como nosotros, a fin de alimentarnos de sus reacciones emocionales negativas. En la mayoría de los casos, el cuerpo del dolor tiene una fase activa y otra latente. Cuando está latente, olvidamos fácilmente que llevamos una nube negra o un volcán dormido en nuestro interior, dependiendo del campo de energía de nuestro cuerpo del dolor en particular. Y el periodo que permanece latente varía de una persona a otra. Unas cuantas semanas es lo más común, pero puede también ser unos cuantos días o unos meses. En algunos casos infrecuentes, el cuerpo del dolor puede permanecer en estado de hibernación durante años hasta que algún suceso lo despierta. Y cuando es despertado, se convierte en algo activo. las personas no pueden dejar de pensar negativamente, dándose lástima y dando lástima a los demás, y sobre todo sufriendo, contando cada una de las tragedias. Y si no hay tragedias en su círculo cercano o en el de ellos mismos, las provocan y sobre todo las inventan, y si no se dan cuenta de lo mal que está algo o alguien en el mundo. Pero estas personas, en esa misma adicción, han perdido toda claridad y piensan que solamente dando malas noticias, dando lástima y contando cada una de las miserias que les sucede, van a poder ser aceptados y van a poder tener un lugar en la vida. Y no hay nada más equivocado y no hay nada más dañino, pues no solo hace daño a lo que se va a ver reflejado en nuestros órganos por ese tipo de emoción, sino que energéticamente nos estamos conectando con la misma vibración de todas esas calamidades y de todos esos sucesos que a gritos piden que en realidad les suceda. Cuando usted sienta que está siendo adicto a un tipo de pensamiento, vale la pena poner atención y tener conciencia en lo que se está diciendo constantemente. Se necesita ayuda profesional la mayoría de las veces. Pero lo que es un hecho es que, como en cualquier adicción, cuando estamos sumergidos en el consumo de eso que necesitamos para alimentarnos, podemos perder toda capacidad de la realidad. Y sobre todo, igual que cualquier otro tipo de adicción, causarnos un tremendo daño irreparable y por siempre perenne. Es verdad, se ha dado cuenta cómo hay personas adictas a pensar así. Eckhart Tolle es una gran mente brillante. Y hablando de ello, lo contrario, Mr. Brightside. Esto es de The Killers. 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
2: Imaginen que un día, cuando llegue usted a su trabajo, encuentra la puerta cerrada del lugar donde trabaja y que diga cerrado por defunción. Un día, cuando los empleados de una gran empresa llegaron a trabajar, encontraron en la recepción un enorme letrero en el que estaba escrito: ayer falleció la persona que impedía el crecimiento de usted en esta empresa. Está invitado al velorio que se va a realizar esta tarde, cuando finalice la jornada laboral en el área de deportes. Era una empresa muy grande, que hasta gimnasio tenía. Al comienzo todos se entristecieron por la muerte de uno de sus compañeros, pensaban, se empezaron a contar entre todos y decía: ¿quién habrá muerto? ¿Quién habrá muerto que era la persona que impedía mi crecimiento? ¿Quién se habrá muerto? No, pues quién sabe tú. Todos estaban sacados de onda por la muerte de esos compañeros, de alguno de esos compañeros. Pero después empezaron a sentir curiosidad por saber quién era el que estaba impidiendo el crecimiento de sus compañeros y la empresa, y el de uno mismo. Miles de rumores se extendieron a la par que un silencio aplastaba el ambiente. Nada como la muerte para introducirnos en nuestros pensamientos más existenciales. ¿A poco no? Si muere alguien, entonces empezamos a reflexionar de la vida un poquito nada más, un poquito. Llegó la hora acordada. La agitación en el área deportiva de esa empresa era tan grande que fue necesario hacer una fila con los de seguridad para organizar la fila en el velorio. Todo mundo quería ver la cara de esa persona. Y conforme las personas iban acercándose al ataúd, la excitación aumentaba. ¿Quién será que estaba impidiendo mi progreso? Hijo de su tal por cual, pero qué bueno que ya se murió. Qué bueno que el infeliz ya no está aquí. Y uno a uno, todos los empleados, agitados, exaltados y con ganas de volver a matar al que decían que les había interrumpido su crecimiento, porque eso decía el letrero, ha muerto la persona que impedía tu crecimiento. Todos se aproximaban al ataúd, miraban al difunto y tragaban seco. Se quedaban unos minutos en el más absoluto silencio, como si les hubieran tocado lo más profundo del alma. Algunos incluso lloraban desconsoladamente. Y conforme el resto de los asistentes veían la cara de quien pasaba por el ataúd, el silencio y la ansiedad iban creciendo. Al ver la reacción de todos los que se asomaban al ataúd, entonces todos los demás tenían más curiosidad y más ganas de pasar a verlo. Y pues bien, en el fondo del ataúd había un espejo. Sí, un espejo. Y cada uno se veía a sí mismo reflejado con el siguiente letrero: solo existe una persona capaz de limitar tu crecimiento, tú mismo. Tú eres la única persona que puede hacer una revolución en tu vida. Tú eres la única persona que puede perjudicar tu vida y tú eres la única persona que te puede ayudar. Eso decía el letrero en el ataúd. Desde ese día, la productividad de la empresa creció a ritmo increíble y el buzón de sugerencias rebosaba. Algunas personas dejaron sus puestos de trabajo porque sintieron que ese ya no era su camino y se despidieron muy agradecidos por las oportunidades que habían recibido y por el empujoncito que les hacía falta para asumir su propia felicidad. Los que se quedaron explotaron al máximo sus talentos. El trabajo en equipo fue mejor que nunca y en el ambiente dejó de existir la competitividad malsana y la queja. Y sin lugar a dudas, si nos ponemos en esa situación, resultaría de lo más impactante, pero hay veces que solo escuchamos los mensajes cuando se nos muestran de forma diferente y contundente. ¿No cree usted? Pues sí, yo sí lo creo.

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1: Y esta mente brillante se me hace muy oportuna. Es de Ismael Sánchez, que él está impartiendo unas clases increíbles en Madrid, en España. Psicotarólogo y numerólogo. A mí me cae muy bien Ismael Sánchez. Y miren lo que dice él. Lo que más energía vital consume a un ser humano, y es verdad, híjoles, que cómo es cierto, y miren cuántos se van a sentir identificados o cuántos nos vamos a sentir identificados en esto que dice Ismael. Lo que más energía vital consume a un ser humano es mantener una imagen social, mantener las posturas, la imagen. Eso consume una energía enorme. Mantener un personaje, porque todos queremos crear un personaje para ser validado, admirado y aceptado, entre comillas, por los demás. La sociedad etiqueta y condena. ¡Más ahora! Pero si eres terapeuta no puedes sufrir porque los terapeutas siempre están en calma, dicen. Y es falso. Si eres atleta, no puedes estar enfermo ni ponerte una borrachera con tus amigos algún día porque los atletas siempre están saludables físicamente. Falso. Si eres comunicador, no puedes estar desconcentrado porque los comunicadores siempre están inspirados. Falso. Si eres espiritual o le estás entrando a todo ese mundo de la espiritualidad y de la ayahuasca y de la meditación y tantas cosas que están de moda, no puedes decir ni siquiera una sola leperada, porque entonces eres una persona que se va a ir al infierno y no eres espiritual. ¡Falso! Si eres un líder, no puedes estar abatido porque los líderes siempre están seguros de sí mismo. ¡Falso! Si eres una persona que se considera feliz y que estás presumiendo tus fotos, tus momentos, los lugares y todo aquello que te importa más sacarlos en el teléfono que vivirlos, y eres feliz y tienes más de 1,000 seguidores, no puedes darte el lujo ni siquiera de poner algo real en tu vida, porque entonces dejarás de ser esa persona que supuestamente tú crees que va a llegar a más y a convencer a más. ¿Por qué no aceptamos que una persona no es únicamente el personaje social que interpreta? Nos cuesta aceptar lo más urgente de mirar, nuestra humanidad, nuestros límites. Parece mentira, pero las redes sociales están puestas para incitar a la estupidez. Las personas creen que por hacer más estupideces, ser más vacías, ser más presumidas, son más exitosas. ¡Falso! Los seres humanos tenemos límites y los seres humanos tenemos una personalidad, aunque haya sido desviada por las presiones sociales. Sí, el sanador necesita que lo sanen, el atleta necesita que lo sostengan, el cómico necesita llorar y que lo acojan, el comunicador necesita que lo escuchen, el líder necesita que lo impulsen. El espiritual necesita también que le den apoyo espiritual y moral. Veo muy a menudo que hay personas que les cuesta aceptar su vulnerabilidad y a otras que les cuesta asumir su fortaleza. Los que vienen de un árbol genealógico superviviente, es decir, con muchas adversidades o tragedias, les resulta muy difícil aceptar la ayuda. Los que vienen de un árbol genealógico perteneciente, es decir, con comodidades pero con muchas exigencias, les resulta difícil practicar la desobediencia. Una frase sanadora para moverte fluidamente entre la humanidad y el empoderamiento. Acepto mis circunstancias, avanzo con ayuda y me sostengo en mi fuerza. Quizá la humanidad, más que nunca, tenga que aceptar que unos días se puede llegar a ser increíble y otros días se puede llegar a ser un desastre. Pero todos los días eres tú. Y esa, y solo esa, será tu mayor dignidad y fortaleza. Pues sí, la verdad es que sí.

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0: ¿Cómo están? Bienvenidos. Feliz lunes, feliz inicio de semana para todos ustedes. 10 de agosto, bueno, para ustedes y nosotros, ¿verdad? 10 de agosto del 2026. Gracias. De aquí hasta las 4 de la tarde nos vamos a quedar juntos en estación número 1 de música en inglés de todo Iberoamérica. Muchísimas gracias de verdad por compartir una semana más por acá. Tenemos excelente programación para todos ustedes, así que no se lo pueden perder. Hay cosas que tenemos que dejar de decirnos ya, de acuerdo a la neurociencia, lo vamos a compartir esta tarde. Además, a las 4 de la tarde, igualmente tengo por aquí un especialista en hormonas. ¿Qué? ¿Cómo? Híjole, de verdad, ¿cómo rifan las hormonas? Lo son absolutamente todo y luego tenemos un desastre y ni siquiera las pelamos. Bueno, de eso y mucho más vamos a platicar esta tarde, así que bienvenidos, pasen que ya comenzamos aquí en las tardes de Alfa Marito Hernández en los controles y en la producción. Mi nombre es Mónica López, Moni la Oficial, mis redes sociales. Voy a una pausa, regreso, no me tardo. Es Alfa Radio 91.3, la estación número 1 de música en inglés en Iberoamérica. Bienvenidos.
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0: Ahí está Pink con eso que se llama So What en la Farra de 91.3, la estación número uno de música en inglés en Iberoamérica. Gracias por estar aquí. Feliz lunes, buen inicio de semana para todos. Y ¿cómo hay veces que nos maltratamos, no? Que nosotros mismos nos decimos cosa y media, que pensamos que nuestro momento más bajo, el más bajoneado, nos define y no es así. A veces, el mayor acto de amor no es cuando la luz se siente cerca, sino cuando parece desaparecer, cuando parece que la cosa no tiene color por ningún lado. Y hay un cabalista que enseña que hay momentos en que Dios nos permite caer, o el universo, la vida, vamos, en lo que cada quien crea. No para abandonarnos, no para castigarnos, sino para despertar un lugar dentro de nosotros que la comodidad nunca, nunca va a poder revelar. Si siempre nos sintiéramos inspirados, nunca descubriríamos justo la profundidad de nuestra propia alma, ni el poder elegir el amor en la oscuridad. Lo que se siente como distancia es a menudo la forma más profunda de cercanía, porque cada caída lleva consigo la semilla de un ascenso a un mayor, y cada lugar oculto es otra invitación a encontrar la luz que nos esperaba allí todo el tiempo, que siempre ha estado allí. Así que nunca creas que tu momento más bajo te define. Simplemente puede ser donde el amor más grande ha estado preparándose en silencio para encontrarte. Y es que hay veces que descubrimos cosas de nosotros mismos que nos hacen ponernos mal, ¿no? Porque posiblemente no son las mejores conductas, ni es lo mejor, no es lo que más podemos presumir de nosotros. Pero eso no nos define. Qué padre, qué bueno que podemos darnos cuenta de esos momentos oscuros y justo trabajar en ellos. Y les comento esto porque justo el día de mañana, no, pasado mañana, el miércoles, hay un eclipse, eclipse de sol. Independientemente de lo que cada quien crea, pues estos fenómenos no son tanto para manifestar ni pedir deseos ni absolutamente nada de eso, sino más bien son un cortón de energía. Y lo que revelan, pues son cosas que han estado ocultas. Así que si ustedes se han sentido como, pues en esta parte no padre con ustedes, puede ser que sea debido a ello. Pero no importa, véanla e ilumínenla. Todos tenemos partes oscuras, solamente hay que encender la luz. 1:38 en AFA Radio 91.3, la estación número uno de música en inglés en Iberoamérica. Y justo vengo con algunas cosas que dice la neurociencia. Neta, para ya de decirte esas cosas. Ya probado científicamente, ¿eh? Así que se las voy a compartir esta tarde y está bueno para el inicio de semana. Así que acompáñenme en un momento más por aquí en las tardes de Alfa. Yo soy Mónica López en AFA Radio 91.3, la estación número uno de música en inglés en Iberoamérica. Yo vuelvo.
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Ay, 1:59 en AFA Radio 91.3, la estación número 1 de música en inglés en Iberoamérica. Luego nos contamos cada historia y lo peor es que nos la creemos y entonces, pues ahí es donde se quiebran nuestros sueños. Bueno, ¿qué cosas no hay que decirnos de acuerdo a la neurociencia? Ahorita lo vamos a platicar. ¿Qué historias se cuentan ustedes? Cuéntenme, porque todos, todos nos las contamos. Bueno, Justin Bieber, What Do You Mean? En AFA Radio 91.3, la estación número 1 de música en inglés en Iberoamérica. Gracias por estar aquí las tardes de Alfa.

0: 2 de la tarde, 7 minutos, Alfa Radio 91.3, la estación número 1 de música en inglés en Iberoamérica. Mónica López de este lado. Gracias. Buena tarde y espero que estén pasando bien. Oigan, sí está tremendo esto, ¿verdad? Porque luego nos contamos unas cosas que qué barbaridad. Y lo peor de todo es que pues nos las contamos y nos las creemos. Como por ejemplo que ahí vamos dándole en la torre a nuestros sueños porque... Ay, caray, no, pues es que yo no soy bueno para eso. No, yo no soy bueno para aquello. ¿Por qué nos hace daño decirnos esto? De acuerdo a la neurociencia, ya no es una cosa ahí como holística, ni de pensamiento mágico, ni nada de eso, ¿eh? ¿Por qué nos hace daño? Esta mentalidad fija apaga las rutas de aprendizaje en el cerebro, ¿saben? Inmediatamente, porque le estás diciendo que pues no tienes la capacidad ya de aprender absolutamente nada de eso, o al menos no en esa área en la que tú mismo te estás nulificando, ¿no? La ciencia dice, la mentalidad de crecimiento aumenta la actividad en la corteza cingulada anterior, ayudando al cerebro a adaptarse y aprender. Esto es obviamente basado en estudios. Y si tú dices mejor, en lugar de decir, no, es que yo no soy bueno para esto, o sea, sí tengo que admitir que yo no soy muy buena para la cocina, por ejemplo, pero lo intento, ¿no? Y le echo ganitas. Pero si tú dices más bien, a ver, todavía estoy aprendiendo y mi cerebro crece con el esfuerzo, pues es darle como otra dimensión al asunto, ¿ok? No, no, todavía estoy aprendiendo. Por ejemplo, hay gente a la que se le complica mucho los idiomas, ¿no? El inglés, etcétera. Y dice, no, hombre, es que yo soy re malo para, o re mala para el inglés. No, yo no serví para eso. Bueno, todavía estoy aprendiendo, en ese proceso estoy y mi cerebro crece con el esfuerzo. Y es que sí, cada que aprendemos alguna cosa nueva, nuestro cerebro lo agradece. No, hombre, es que siempre la riego. ¿Cómo lo dices tú, Marito? Siempre la embarro, siempre la hago. Siempre la riego, ¿no? ¿Por qué hace daño decirnos esto? Pues esto activa la red neuronal por defecto, la que se llama DMN, ya hablando en términos científicos, que está ligada a la autocrítica y a la rumiación. El rumiar constantemente, pues quiere decir que estás con estos pensamientos normalmente no positivos, ¿verdad? En donde le estás dando, pues en la torre, autoestima, tu credibilidad, absolutamente a todo. Entonces la ciencia dice que el autodiálogo negativo, repetitivo, aumenta la actividad de la DMN, o sea, de la red neuronal por defecto, y baja la resiliencia. Esto también está ya científicamente comprobado. Es en lugar de decir, no, hombre, no, es que yo siempre la riego, yo siempre la lo dejo mal. Pues sí, o sea, sí me he equivocado, pues como todos, ¿no? Soy un ser humano, pero aprendo y mejoro cada vez. ¡Ah, qué bonito!, ¿no? Pero ¿cuánto trabajo nos cuesta hablarnos bien a nosotros mismos? ¿Estamos de acuerdo? ¡Híjole! Esta es una típica y a mí me queda muy bien. No tengo tiempo. Nunca tenemos tiempo de absolutamente nada. ¿Por qué hace daño decirnos que no tenemos tiempo? Bueno, pues refuerza la evasión y apaga la función ejecutiva orientada a metas. No, pues con razón, ¿verdad? Bueno, la ciencia dice que la mentalidad de escasez de tiempo daña la corteza prefrontal, que gobierna la planeación y la atención. Pues en lugar de decir más bien, no tengo tiempo, que yo me lo tengo que quitar del vocabulario, ¿verdad? A ver, ¿esto importa? Voy a hacerle espacio, voy a hacerle campo. ¿Esto es importante? Voy a hacerle tiempo, voy a hacerle espacio. ¿Ok? ¿Quedó claro? ¿Qué más no está padre que nos digamos de acuerdo a la neurociencia? Les digo, no es una cosa ya alternativa, rara, hippie o algo así, no. Esto ya basado en hechos científicos. Vengo y les cuento. 2:11, aquí en Alfa Radio 91.3, la estación número 1 de música en inglés en Iberoamérica. Ya vuelvo.
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2:22 en Alfa Radio 91.3, la estación número 1 de música en inglés en Iberoamérica. Esto de Phoenix Flexing es buenísimo, ¿no? Rovers. Aquí lo escuchan, por supuesto, como parte de nuestros Alfa estrenos. En esta feliz tarde, oigan, ¿y qué creen? 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Y a esto también de Ariana Grande, que se llama Hey That I Made You Love Me, en Alfa Radio 91.3. Buen provecho, las tardes de Alfa. Soy Mónica López, 2:23.

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0: Stressed Out. Ustedes no se me estresen, pues. Aquí los 21 Pilots en la Fa Radio 91.3, la estación número 1 de música en inglés en Iberoamérica. Y justo para que no se me estresen, es que sí, ¿no? Esto de repente de maltratarnos, de hablarnos no tan bonito, pues puede tener sus... pues sus repercusiones, digamos, ¿no? Y a veces entonces pensamos, ¿por qué no me salen las cosas? ¿Por qué no fluye? ¿Por qué no avanza? ¿Por qué me siento como estancado, estancada? Bueno, pues es que también tiene que ver mucho con el diálogo interno, con lo que nos decimos todos los días. Yo soy Mónica López con ustedes en AFA Radio 91.3 y, bueno, otra de las cosas que nos decimos constantemente es, o que hacemos, ¿no? Es compararnos. No, es que yo nunca voy a ser como ellos. No, yo nunca voy a alcanzar eso, yo nunca voy a llegar a ser aquello. ¿Por qué hace daño esto? Bueno, pues la comparación dispara sentimientos de insuficiencia y desactiva centros de recompensa como el estriado ventral, así se llama científicamente, ¿ok? Pero no lo hagan, no lo hagan. Más allá de que lo entiendan científicamente de verdad, pues sí, no hay que hacer este tipo de cosas porque la ciencia dice que la comparación social hacia arriba reduce la autoestima y también obviamente la motivación, ¿eh? Así que pues en lugar de híjole, no, nunca voy a ser como ellos, o yo nunca voy a ser como tal persona, me gustaría ser como tal, pero no, yo no tengo esas capacidades y demás. A ver, en lugar de eso, voy en mi propio camino, yo estoy forjando mi propio camino y estoy orgulloso de eso. También hay que voltear a ver las cosas que sí hemos logrado, porque luego somos como muy duros en este sentido. Uy, es muy tarde para mí. También eso depende, ¿no? Mucho de repente de la idea. No, es que nah, estoy grande para eso. Porque no ni al caso. ¿Por qué hace daño esto? Dice la neurociencia. Bueno, pues mata la neuroplasticidad al reducir el compromiso y la novedad. De hecho, una forma en la que sí podemos incrementar nuestra neuroplasticidad es meternos a clases de algo diverso, de algo distinto, de algo creativo, algo artístico. Esto, bueno, esto y cualquier conocimiento, obviamente, lo que hace es que nuestra neuroplasticidad aumenta, pero si tú lo anulas y si dices, no, esto ya es tarde para mí, pues ahí ya valió gorro, ¿ok? El cerebro adulto sigue siendo plástico, tal cual. Se forman nuevas neuronas y conexiones con estimulación y creencia, así que de nosotros depende qué tanto lo estimulamos y qué tanto creemos en nosotros, ¿ok? Así que en lugar de decir, no, es que ay, estoy muy grande para eso, mi cerebro puede cambiar, nunca es tarde. Claro, y nunca es tarde para nada. El otro día me daban ganas de meterme a una clase donde son como unas telas colgando y decía, ah, sí, no es como aeroyoga, pero tipo, ¿no? Más o menos así. Pero yo veía puras niñas de 5 años. Decían, no, ¿qué tal la señora ahí arriba de las telas? No va a estar chistoso. Pero ¿y qué tiene exactamente? Uno mismo se pone los límites. Así que nunca es tarde. 2:39. ¿Ustedes qué se dicen? Cuéntenme, vengo con dos más para contarles y cerrar este tema. Pero me encantaría saber, ¿ustedes qué se dicen? ¿Qué se dicen? ¿Cómo se hablan? ¿Cuál es su autodiálogo? Monila Oficial son mis redes sociales. Mónica López es mi nombre y esto es Alfa Radio 91.3, la estación número 1 de música en inglés en Iberoamérica. Vengo, no me tardo.
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0: 3:08 en la farra de 91.3, la estación número 1 de música en inglés en Iberoamérica. En efecto, hoy, pues último alfa concierto de Harry Styles aquí en la Ciudad de México. Pues vayan preparados porque seguramente va a llover. Y ya ven que no está lloviendo así como levecito, ¿no? Entonces vayan con impermeable y toda la cosa. Pues ahí está, buena residencia que se aventó Harry Styles. Y pues también, no sean gachos, si ustedes ganaron por ahí boletos con nosotros aquí en la farra de 91.3, que toda la semana pasada fue Harry Styles, básicamente, pues mándenos fotito, video, esperemos que se diviertan mucho, que la pasen muy bien, que canten, pues que la pasen bárbaro, ¿ok? Gracias, ahí nos arroban Alfa913FM o a los doctores, bueno, de preferencia Alfa913FM. Bueno, 3:09 y hoy estoy platicándoles de esta cosas que nos decimos, de este diálogo interno que tenemos y que la neurociencia nos dice párale, porque por ahí no va la cosa. Y sí, justo, pues más allá de aquel pensamiento mágico de lo que tú crees, creas y demás, ya la neurociencia tal cual pues lo está diciendo. ¿Por qué hace daño, por ejemplo, decir no soy lo suficientemente inteligente? ¿Por qué? Bueno, la inteligencia no es fija. Este pensamiento reduce la memoria de trabajo bajo estrés. Entonces, la ciencia dice que creer en tu capacidad mejora el rendimiento cognitivo. Y esto te hace y te abre a aprender mucho más cosas. En lugar de decir, no soy lo suficientemente inteligente, siempre puedes decir como, siempre puedo ser inteligente con esfuerzo y estrategia. Si tengo una buena planeación, estrategia y esfuerzo, claro que soy inteligente. Y pues también, ¿no? Incentivar la lectura para este tipo de fines. Otra cosa que nos decimos, no, igual, o más bien, no tanto nos lo decimos, sino lo hacemos. Si ignoro esto, se va a ir solo y ya, ¿no? Como que no existe. Nos pasa mucho a veces con los que no nos cuesta trabajo a lo mejor confrontar, ¿no? Híjole, si le doy la vuelta o como que hago, como que no se ve, tal vez, ¿verdad? Desaparece. ¿Por qué hace daño? La evasión aumenta la ansiedad y refuerza las rutas neuronales del miedo, sobre todo en la amígdala. Entonces, bueno, pues sí tiene una explicación científica del por qué. Pues evidentemente evadir no es lo mejor, ¿verdad? La ciencia dice que la evasión crónica puede generar respuestas de miedo más fuertes y menos regulación emocional con el tiempo. Entonces, en lugar de hacer esto o decirlo, pues enfrentarlo con calma, ¿no? Y enfrentarlo con calma y decírtelo, a ver, si lo enfrento con calma, ayudo a mi cerebro a reconectarse y a sentirse más seguro. Porque de lo contrario, entonces estás exacerbando lo otro, ¿ok? Refuerzas la ansiedad, como ya lo dijimos, y las rutas neuronales del miedo. Así que no queremos más miedo en nuestra vida, no queremos más ansiedad, hay que cambiar el chip. ¿Qué diálogo interno se dicen? Cuéntenme, ya los voy leyendo, Monil Oficial, redes sociales, a través de Alfa Radio 91.3, la estación número 1 de música en inglés en Iberoamérica. Y con esto quedó claro, ¿no? Que, pues más allá de él, que no está padre auto decirse cosas que no están, que no nos impulsan a tener una vida mejor y a ser mejores, pues ya comprobado científicamente del por qué no está bien tener ese diálogo con nosotros mismos. Así que, pues ahí está. 3:12, regreso después de esta pausa. No me tardo, es Alfa Radio 91.3, la estación número 1 de música en inglés en Iberoamérica. Buena tarde.
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2: Las arrugas, las manchas en nuestra piel, que nuestras líneas de expresión se remarquen y la flacidez, que son factores que hacen que nuestro rostro luzca avejentado, son consecuencia del paso del tiempo. No lo podemos negar, pero también hay muchos de estos factores que son consecuencia, pues, de que no nos estamos alimentando bien, de que no cuidamos bien nuestro rostro, de que no escogemos los ingredientes necesarios para contrarrestar estos efectos. ¿No es así?
3: Así es, doctor Jonathan, y sobre todo el paso del tiempo. Claro. O sea, cuando nosotros vamos en envejeciendo empieza a notarse muchísimo en la piel, bueno, pues empiezan a aparecer pues las arruguitas, la flacidez, las manchas, ya sea por la luz solar o por el envejecimiento, hay una hiperpigmentación de la piel.
2: Claro.
3: Y se empieza a ver deshidratada, pero hoy en día tenemos una gran noticia para todos los que nos escuchan, porque la ciencia ha avanzado muchísimo en todos los campos, incluyendo en el campo de la cosmética. Ya podemos ir atacando estos problemas de la raíz. Si ya tenemos arruguitas, si ya tenemos un poquito de flacidez, o incluso si no los tenemos, conviene ir previniendo y acercarnos a los ingredientes que han demostrado su eficacia en estudios clínicos y que son los ingredientes más avanzados que hay. Como okay. 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

Es Ariana, 3 de la tarde con 34 minutos en Afar Radio 91.3, la estación número 1 de música en inglés en Iberoamérica. Dice Gaby por acá, gracias, yo soy durísima conmigo misma. Si me equivoco en algo, inmediatamente pienso, qué tonta, ¿cómo pudiste hacer eso? Y me he dado cuenta que jamás le hablaría así a alguien que quiero. No, normalmente a nosotros nos decimos cosas bien feas, ¿no? O nos maltratamos mucho. Bueno, pues ya les dejé por ahí, estuvimos platicando acerca de lo que dice la neurociencia, acerca de esto, cómo sí afecta neurológicamente en el cerebro que tengamos este autodiálogo. Ahorita voy a compartirles muchos más de los comentarios que llegaron por acá. Mientras tanto, esto que está sonando a través de Alfa Radio 91.3 es de Daft Punk y Julian Casablanca. Se llama Instant Crush. Yo soy Mónica López con ustedes en las tardes de Alfa.

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0: Ahí está, Shape of You, 3 de la tarde, 44 minutos, en AFA Radio 91.3, donde todo nace, y los leo por acá. Monil Oficial, son mis redes sociales, 5570-6608, teléfono en cabina, si ustedes quieren participar. Está buenísimo, dice por acá, José, mi diálogo interno cambia mucho dependiendo del día. Medio bipolar, José, muy bien. Bueno, es que así pasa, ¿no? Hay días en que me digo, tú puedes, ya ha salido de cosas peores, ¿no? Y otros en donde mi cabeza se convierte en mi peor enemigo. Ay, sí, suele suceder. Cuando algo no me sale, me digo, bueno, no sale como querías, pero ¿qué aprendiste? Francisco, gracias. Antes me castigaba muchísimo y estoy tratando de hablarme como le hablaría a un amigo. Pues sí, el mío es terrible, dice por acá, el diálogo interno de Clau. Todo el tiempo estoy pensando, seguro lo hice mal. No, seguro están hablando de mí. No soy suficientemente buena. Lo peor es que muchas veces ni siquiera ha pasado nada y yo ya me inventé toda la historia. Uy, somos re buenos para eso, ¿verdad? Acá Oscar dice, yo sí me echo porras. Cuando estoy nervioso antes de algo importante, me digo, tranquilo, sabes hacerlo, confía en ti. Ah, muy bien, Oscar. Puede parecer una tontería, pero sí cambia cómo enfrento las cosas totalmente. Dice, me di cuenta de que mi frase favorita era, yo no puedo. No puedo bajar de peso, no puedo cambiar de trabajo. Dice por aquí Sofía, no puedo hacer esto, ahora intento cambiarla, pero todavía no sé cómo, pero puedo aprender. Parece pequeño, pero cambia muchísimo la forma en la que veo las cosas, por supuesto. Pero sí, hay que darle la vuelta, porque ya no nada más, como les decía, es una onda ahí como mágica, de pensamiento mágico, holístico, alternativo, de nueva era, llámenle como quieran. No, no va por ahí, la neurociencia ya lo avaló, ya lo dice. Así que, pues, abusados de verdad con lo que, pues, con lo que consumimos y con lo que también metemos a nuestra cabecita, con las cosas que nos decimos. 3:46, voy a una pausa, regreso a despedirme. Alfa Radio 91.3, la estación número uno de música en inglés en Iberoamérica. Mónica López de este lado, vuelvo.
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Ahí para que lo tomen en cuenta, 357 en la barra de 91.3, la estación número 1 de música en inglés en Iberoamérica.

Ahí está Firestone, 3:56 en la farra de 91.3, la estación número 1 de música en inglés en Iberoamérica. Y les quiero compartir algo que me encantó de verdad para que lo consideren, ¿eh? 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

Tengo a mi doctor funcional a las... Ya en unos minutitos más a través de Facebook, Instagram y YouTube, las redes sociales de Alfa 913 FM, para que se conecten. ¿Y de qué va todo esto en cuerpo, Alfa, cuerpo y mente? Bueno, pues vamos a hablar acerca de hormonas. Para quienes no sepan, o a lo mejor los que saben, ¿verdad? Híjoles, las hormonas rigen absolutamente todo. Y cuando tenemos un desastre ahí, a veces no sabemos ni por qué nos sentimos mal, nos vamos a checar, hacemos estudios de sangre, etcétera, pero posiblemente luego el asunto sea hormonal. Y a cierta edad, ¿verdad? También las mujeres, pues empezamos a batallar ahí con ciertos temas de este tipo. Así que si ustedes quieren saber de esto y mucho más de lo que vamos a platicar, únanse con nosotros en nuestro live Alfa Cuerpo y Mente. En unos minutitos más comenzaremos. Gracias, Charlie Cárdenas, en los controles y en la producción. Mañana por aquí, 1:00 p.m, después de Otoño Esquinca, con el gusto de siempre nos volvemos a encontrar. Así que síganla pasando bien. Hoy, último Alfa concierto de este gran alfa artista Harry Styles. Por ahí nos vemos, manden sus fotitos, compartan, también besos. Soy Mónica López, bye bye.

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18: Muy buen inicio de semana, lunes 10 de agosto en Alfa 91.3, donde todo nace. Son las 4 de la tarde con 12, yo soy Patti Velasco y estamos listos para arrancar con dos horas con la mejor programación en la estación número uno de música en inglés de todo Iberoamérica y por supuesto con todos los alfaestrenos que nacen aquí en la estación donde todo nace. Yo soy Patti Velasco. Charlie, gracias por estar a cargo de la producción y los controles. Buenas tardes a ti y a todas las personas que donde quiera que están, tal vez a través de alfelinea.com o del 91.3 en FM, nos están escuchando y me dejan acompañarlos. Son las 4 de la tarde con 13 en este lunes 10 de agosto, último día de Harry Styles en la Ciudad de México. Hoy termina su residencia en nuestro país y qué barbaridad que ha sido enorme lo que ha hecho este gran alfartista. Y por supuesto, ¿cuántos ganadores están ahí y han estado disfrutando de estos shows? Gracias a Alfa 91.3, lo cual nos da muchísimo gusto. Vamos a arrancar, vamos a estar platicando en esta hora de lo importante que son los ciclos. ¿Has pensado cuántas veces tomamos decisiones o arrancamos algo? Pues el día que arranca el mes, o cuando empieza el año, o cuando empieza una semana. ¿Qué importantes son los ciclos? Porque nos dan como la fuerza o a veces la lógica mental para poder empezar como desde cero. De eso vamos a estar platicando, así es que no te despegues. Arroba Patti Velasco Alpen X y en Instagram. Y ahora sí, vámonos con Jessie J y Arena Grande y Nicki Minaj también con Bang Bang. Es Alfa 91.3, donde todo nace.

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Stumbling In con Cyril en Alfa 91.3, donde todo nace. 4 de la tarde con 24 minutos en este lunes. ¿Y te has dado cuenta de que para muchas cosas que queremos hacer necesitamos como una fecha o un momento preciso? Por ejemplo, el próximo lunes empiezo la dieta. O el primero del mes, ahora sí, empiezo a ahorrar. O en enero me cambio de trabajo o de ciudad o de casa. Cuando me mude, voy a empezar de cero. O sea, es como, sabemos que podemos empezar mañana y de exactamente lo mismo. Es más, para muchas cosas, mejor si empezaras lo antes posible. Pero sentimos que si esperamos al lunes, o al inicio de mes, o de año, o como un nuevo ciclo, tiene como más sentido. ¿Te has dado cuenta de eso? ¿Por qué lo hacemos? Pues de eso justamente estamos platicando. Arroba Pati Velasco Alfa en X y en Instagram. Y vámonos con música, Charlie. Vámonos con Coldplay. Acuérdate que me puedes seguir y encontrar y participar del tema del día de hoy en arroba Pati Velasco Alfa en X y en Instagram. Así de fácil me encuentras y me puedes seguir en arroba Pati Velasco con S Alfa y estamos en contacto. Son las 4 de la tarde con 25 minutos. Esto es Coldplay con I'm for the Weekend en Alfa 91.3, donde

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0: 4 de la tarde con 34 minutos, Sugar con Robin Schulz y Francesco Yates en Alfa 91.3, donde todo nace. Vamos a ver qué han escrito por acá en arroba Pati Velasco Alfa, ahora que estamos hablando de ciclos y cómo a veces necesitamos empezar en ciertos momentos para sentir que realmente estamos arrancando de cero y que vamos a cumplir nuestros objetivos. Dice Mari, yo soy totalmente de lunes, si algo empieza en lunes siento que ya viene con estructura, pero si empiezo un jueves siento que ya voy tarde. Rodrigo Salvatierra, yo creo que necesitamos esas fechas porque nos dan permiso de cerrar capítulos. No es que el primero de enero mágicamente seas otra persona, pero sí te ayuda a decir esto ya no lo quiero repetir. Arroba Fer con FF, yo he empezado como 5 dietas el lunes. El problema no es el lunes, el problema soy yo el martes cuando veo una concha. Tú y todos, Fer, qué horror. Santi Núñez dice, creo que los ciclos nos ayudan a ordenar mentalmente el tiempo. Si todo fuera una continuidad, sería más difícil saber cuándo cerrar algo. De acuerdo, Santi. Y a ver, no es que necesitemos el lunes para empezar la dieta, o el próximo mes, arrancando el mes para ordenar las finanzas, o el próximo año para cambiar de trabajo, pero no es que la fecha tenga ciertos poderes o que tenga alguna cuestión ahí mágica, pero sí puede darnos algo que a veces necesitamos para cambiar o para tomar decisiones y para realmente cumplir las cosas que queremos cumplir. Es esta sensación de que estamos empezando de nuevo. ¿A poco no? ¿Te ha pasado? Arroba Pati Velasco Alfa en X y en Instagram. Vamos a hacer una pausa. Regresamos con mucha más música, más alfestrenos y con tu compañía, que para mí siempre es lo más importante. Son las 4 de la tarde con 36. Soy Pati Velasco en Alfa 91.3, donde todo nace. 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

Son las 4 de la tarde con 51 minutos y ya estuvo Harry Styles con American Girls. Y si tú vas a ir hoy a la última fecha de su residencia en la Ciudad de México, no te pierdas On The Road, el programa especial que tenemos de 7 a 8 aquí en Alfa 91.3, con todos sus éxitos y los éxitos de One Direction, para acompañarte de camino al concierto y que llegues con toda la pila bien puesta y pues ya muy ambientado con todos los éxitos de este gran y querido alfartista Harry Styles. Hoy On The Road, no te lo pierdas de 7 a 8 con todos sus éxitos aquí en la estación donde todo nace. Yo soy Patti Velasco, son las 4 de la tarde con 52 minutos y estamos hablando de los ciclos, de cómo nos cuesta a veces empezar si no ponemos un momento determinado, como empezamos el lunes o empiezo el próximo mes o empiezo cuando arranque un nuevo año, ¿no? Y dice por acá Lucy Fernández: yo antes esperaba enero para cualquier cambio importante, ahora entendí que esperar tanto también puede ser una forma de posponer. Claro, Lucy. Arroba soy la Majo, dice: yo necesito fechas. Si no pongo a partir del primero, se me hace fácil decir luego. Y ese luego a veces dura 6 meses. Dani, para mí septiembre también es como enero. Desde la escuela tengo esa sensación de empezar otra vez. Nuevos horarios, nuevas metas, hasta ganas de ordenar la casa. Sí, tienes razón, Dani. Septiembre, pues es una segunda. Es un segundo empiezo, ¿no? Muchas veces. Mauricio Beltrán: yo creo que los ciclos funcionan porque nos permiten perdonarnos un poco. Si algo no salió bien el mes pasado, no significa que todo el año ya se perdió. De acuerdo, mi querido Mau. Vámonos con más música. Regresamos a cerrar este tema y por lo pronto aquí están Shakira y Wyclef Jean con Hips Don't Lie.

0: One Direction con Story of My Life. Y acuérdate que hoy hay On the Road, un programa especial de Harry Styles y One Direction. 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Son las 5 de la tarde con 3 minutos. Últimos mensajes por acá, dice Pau. A mí me gusta mucho cumplir años porque siento que es como una revisión anual. No necesariamente cambio todo, pero sí pienso, me gusta la vida que estoy construyendo. Vientos, Pau. Emiliano, los ciclos son buenos, pero también pueden ser una excusa. El lunes empiezo puede significar en realidad, hoy no quiero hacerlo. Uf, pues sí, también tienes un punto. Natalia Escalante, a mí me encanta empezar el mes limpiando, organizando mis gastos y haciendo pendientes. No sé si sea psicológico, pero siento que mi cabeza respira cuando veo todo ordenado. Completamente tu cabeza respira, eso está comprobado, Natalia. Y es que sí, hay una razón por la que nos encanta empezar cosas en lunes o en enero o después del cumpleaños, como decía Pau, o cuando nos cambiamos de casa. Se llama efecto de nuevo comienzo, y es que cuando llegamos a una fecha que sentimos como un punto de separación, es más fácil pensar como que lo de antes ya quedó atrás, lo dejamos en el pasado, y ahora sí podemos hacer las cosas diferentes. Y créeme que está comprobado que dietas, visitas al gimnasio, decisiones importantes aumentan al inicio de una semana, un mes, un año, cumpleaños o hasta vacaciones. Entonces, a ver, ¿cuál es la conclusión? ¿Sirve esperarnos al lunes para empezar algo? Pues sí, puede ser un empujón. El problema es cuando convertimos pues esta fecha en una condición, y si ya no arrancaste el lunes, pues no pasa nada, puedes empezar un martes o un jueves a las 4 de la tarde. O sea, no hay que poner tampoco el pretexto. ¿Por qué? Porque la fecha puede ayudarnos a marcar un antes y un después, pero el cambio empieza cuando hacemos algo diferente. Finalmente, no importa cuándo sea. Yo soy Patti Velasco. Hacemos una pausa y regresamos con mucho más. Son las 5 de la tarde con 5 y voy a platicarte de un lugar muy, muy feliz que está pensado justamente para quitarte las malas vibras y hacerte sentir mucho mejor. ¿En dónde está y de qué se trata? Ahorita te lo cuento. Y por cierto, saludos para Antonio Marín Alvarado de Uber, que siempre nos escucha. Les mandamos un abrazo, mi querido Antonio, a ti, a Santi, a Íñigo, con muchísimo amor. Y a Isabela también. Son las 5 de la tarde con 5 minutos en Alfa 91.3, donde todo nace.
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5: Whitney Houston es inmortalizada con su primera muñeca Barbie.
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5: Esta fue presentada en el que habría sido su cumpleaños número 63 y cuyo estilo está inspirado en su look de I Wanna Dance With Somebody. De acuerdo con Mattel, esta muñeca rinde homenaje a su carrera sin precedentes, su legado y su música atemporal que inspiró a generaciones de artistas y que sigue resonando entre los fans de todo el mundo. Esta muñeca fue creada en colaboración con la cuñada de la artista, Pat Houston, que contó que desde hace 20 años habían hablado sobre la posibilidad de tener una Barbie de Whitney. Soy Cristina Tenorio.
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Yugel, Email Angel and Ultranate. 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

Son las 5 de la tarde con 21 minutos y ahí estuvo Alex Warren con Ordinary en Alfa 91.3, donde todo nace. Y tengo un saludo muy especial para Antonio Marín Alvarado, que maneja un Uber, que nos escucha todos los días en Alfa 91.3. Y sé que tiene años de escucharme. Entiendo que más de 20 o muchísimos años, él y toda su familia. Así es que, mi queridísimo Antonio, tú no sabes lo que significa para nosotros que nos dejen acompañarlos. De verdad, gracias. Y en donde quiera que estés, abrazos para ti y para toda tu familia. Muchas, muchas, muchas gracias. Yo soy Pati Velasco y vamos a seguir platicando de un lugar en donde cuando llegas te desinfectan la mala vibra, te la quitan. No es una terapia, no es un spa, es un museo especial creado con un objetivo muy particular, que es quitarnos de todo lo que nos rodea a veces, las noticias malas, los pendientes, las preocupaciones. Es un lugar único, original y creado con un muy buen propósito. Ahorita regreso a platicarte de qué se trata. Son las 5 de la tarde con 22 minutos. Vámonos con más música. Aquí están Usher y Pitbull con DJ Got Us Falling in Love. Yo soy Pati Velasco y tú quédate conmigo en la estación número 1 de música en inglés de todo Iberoamérica. Esto es Alfa 91.3.

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0: El sonido del silencio de Sound of Silence con Cyril en este inicio de semana, cuando son las 5 de la tarde con 32 minutos. Y como te estaba contando, abrieron un lugar muy diferente a cualquier otro museo. Está en Croacia, es el Jaja House y es el Museo de la Risa. Es una muy buena idea porque en lugar de entrar a ver vitrinas y todo el mundo calladito, no, aquí el recorrido empieza con una especie de desinfección y ahí te quitan la negatividad y después todo está pensado pues para sacarte una sonrisa, para que te pongas de buenas, para que estés contento. Hay toboganes, alberca de pelotas, karaoke con voces chistosas, juegos, experiencias, para que te sientas como un niño y para que pues se te olviden por un ratito, aunque sea, los problemas, el estrés y todas las preocupaciones, y que tu estado de ánimo mejore y tengas un respiro para poder enfrentar lo que venga. Y fíjate, la fundadora de este museo lo creó después de la pandemia porque vivió a muchísima gente muy apagada, sin ánimo y pasándola de veras mal. Entonces se le ocurrió pues regalarle un rato, un momento de alegría y de respiro a toda la gente que vaya a visitar el Jaja House. Me encantó el nombre del lugar. Vámonos con más música, hacemos una pausa, regresamos con mucho más en este inicio de semana. Soy Patti Velasco y quédate aquí en la estación número uno de música en inglés de toda Iberoamérica. Es Alfa 91.3.
1: 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Hablarte. Another and 54 Ultra.

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Firework con Katy Perry en Alfa 91.3, donde todo nace. Ponte en contacto conmigo, arroba Pati Velasco Alfa en X y en Instagram. Sígueme, búscame, Pati Velasco Alfa, Velasco con S, y así de fácil nos podemos encontrar. Y también a través de alfaenlinea.com, que además es un nuevo sitio que está padrísimo, está renovado, está lleno de energía y lleno de información para ti con Alfa Entrevistas, también todo sobre tus alfartistas favoritos y las novedades que tienen para ti, Alfa Conteo Oficial de México, Alfa Estrenos, locutores, horarios, programación y muchísimas cosas más. 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Más música, vámonos con más. Son las 5:49. Tú y yo seguimos juntos hasta las 6:00 p.m. Y aquí está Jungkook. Esto se llama Standing Next to You en este arranque de semana, lunes 10 de agosto, en la estación número 1 de música en inglés de todo Iberoamérica. Así es que juntos seguimos aquí en Alfa 91.3. Yo soy Pati Velasco y son las 5:49 en este lunes. Quédate conmigo.

0: Al estreno de Lady Wilson, Kenzie, It's Steel en Alfa 91.3. Son las 5 de la tarde con 59 minutos. Aquí nos vamos a despedir, pero te quiero recordar que de 7 a 8 de la noche hoy tenemos On The Road, que es un programa especial con todos los éxitos de Harry Styles y de One Direction para acompañarte si es que tú hoy vas a ir al último show en la Ciudad de México de este gran alfartista con su Together Together Tour, que escogió nuestro país como una de las 7 ciudades en las que hizo residencias y que está, bueno, pero de verdad haciéndolo impresionantemente bien el gran Harry Styles. Así es que si hoy vas a ir al concierto y si te ganaste boletos con nosotros, también qué maravilla, no te pierdas el On The Road, este programa especial de 7 a 8 aquí en Alfa 91.3. Después vendrá Chris Tenorio de 8 a 10 de la noche y a las 10, Toño Esquinca con Buenas Noches Alfa, así es que no te lo pierdas. Gracias Charlie por estar conmigo en la producción y en los controles. Yo soy Patti Velasco, 6 de la tarde en punto en la estación donde todo nace, y en este lunes soy Patti Velasco y te digo adiós.
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